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2: Llegó la hora, pariente.

0: Si aquí te están escuchando unas vecinas.
1: Buena va la corneta. Y aquí le vamos a poner un cornetazo a la vecina.

0: ¿Y eso que no han escuchado tus punteos que haces en el programa? Debería hacerle un punteo.
1: Es que todavía no hay mucha confianza con la vecina, todavía no.

0: Digo rating.
1: El caballero cinco letras.
2: No, acá el príncipe este, otra persona, yo no.

0: El príncipe azul.
1: Oscarito, Oscarito, aquí mi vecina quiere escuchar la corneta. Tu corneta, Oscarito, tu corneta. Y todos son separadas.

0: Hola, Oscarito, saludos
1: buenas
0: a todos.
1: Buenas tardes, Teresita.
0: Especialmente a usted.
1: Gracias, Teresita.
0: A la Adelita, a Lucancito Juan, a Juanito, a Manuel, a la Sandrita, a la Alejandra, bueno, a todos. Pues. Muchos besitos para todos. Yo recién me estoy reponiendo, así que no hay mucho que puedo hablar. Así que besitos para todos. Buenas noches.
1: Saluditos, Teresita. A recuperarse nomás.

0: Teresita. Saludos, Teresita, saludos, saludos, que estés muy bien, cuídese harto. En algún momento le iremos a ver por ahí. Pero muchos saludos, Teresita, cuídese mucho. Saludos.
1: Igual, Teresita, un besito para ti, bendiciones a tu familia. Cuídate harto, cuídate harto. Saludos, bendiciones.
2: Por el tema de borrar

Hoy 21 horas con 23 minutitos, se nos pasó volando. Comenzamos a despedirnos, chiquillos. Que tengan todos una linda noche de día jueves, un mejor día viernes para todos. Será hasta mañana, si Dios así lo

0: Carito, llegó la hora.
1: Entre tanto engaño, llegó la hora.
2: Buena, buena, Oscarito, buen programa. Me reí harto, estuvo muy bueno el día el programa. Bueno, siempre, todos los días está bueno el programa. Saludos, Oscarito, que llegue bien a tu casita. Mañana nos estamos escuchando por ahí. Y saludos a tu familia, que estén todos bien. Y buen descanso, Oscarito. Buenas
1: gracias,
2: noches.
1: Gracias, gracias, amigo Lucas. Tome para usted, amigo Lucas.
0: Chao, Oscarito, gracias por tu compañía. Que descanses. Un buen retorno a su casita. Y cuide su cornetita, abríguela bien, llévela bien arropadita, que está al ladito, al menos para mí. Dijo Lucas Juan que le gusta que le den bueno todos los días.
2: Ya, pues, yo no sé qué me gusta la corneta, son otros.
3: Muy buen descanso, Oscarito, que Dios te bendiga, saludos a tu familia, bendiciones, besitos a tus cuatro cachetitos. Y...

0: bendiciones para tu bella familia. Nos estamos escuchando mañana. Hasta mañana. Buen descanso y para todos. Chao.
1: Gracias por tu compañía.
2: Saludo a la vecina. Buena para...
3: En Carnaval FM, ya son las 21 horas con 25 minutos.
4: El estudio de la Fundación Presente indica que la mitad de estudiantes magallanes presenta ausentismo crónico. El secretario de Educación desestimó el informe asegurando que la cifra oficial evidencia alza. El Servicio Médico Legal y su director rindieron cuenta pública 2025-2026. Abordaron principales procedimientos realizados en ese periodo. Había aumento de alcoholemia. Tras la denuncia por falta de calefacción a la Escuela Santiago Buenas de Puerto Natal, el Servicio Local de Educación Pública respondió a las críticas. Van a comenzar a trabajar el fin de semana. Fueron formalizados dos hermanos por una violenta riña en Punta Arenas. Detuvieron a un hombre en Porvenir por violencia intrafamiliar.

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1: Gusto saludarle, muy buenas noches. Gracias por acompañarnos en la entrega de las informaciones. Gracias por estar siempre ahí. El informe de una fundación reveló que un alto porcentaje, la mitad de estudiantes de la región de Magallanes, presenta, este término lo había escuchado, ausentismo crónico. Consultado sobre el tema, el secretario de Educación, José Raúl Alvarado Díaz, desestimó el informe. Dijo al contrario, asistencia al alza en Magallanes.
2: Un informe de Fundación Presente señaló que durante el primer trimestre de 2026, más de 12.200 estudiantes de Magallanes presentaron ausentismo crónico, cifra que equivale a casi la mitad de la matrícula regional. El documento advierte un aumento de 5 puntos porcentuales respecto a 2024, situando a la zona por sobre el promedio nacional.
3: La cifra entregada por la Secretaría Ministerial de Educación distan mucho de las cifras que se entregan o que han entregado otras instituciones. Las nuestras están ceñidas estrictamente a lo que corresponde a la estadística del propio Ministerio de Educación. La asistencia del año 2025 a diciembre fue de 75,4%. Y en la actual, desde marzo a julio de este año, llevamos una cifra de 85,42%. Significa que la asistencia a las escuelas y los colegios de la región ha aumentado, no ha disminuido. Y también debo señalar que la asistencia grave o crítica que se terminó el año 2025 fue de 56,7%.
2: El Seremi precisó que los datos oficiales validados por la Dirección Provincial de Educación no coinciden con las fuentes de la Fundación. Además, destacó que cerca de 2.200 alumnos magallánicos mantienen un 100% de asistencia. Frente a esto, la autoridad descartó motivos.

0: No mejoras en Puerto Natales y Cabo de Hornos, pero un aumento de la inasistencia en Porvenir y Punta Arenas. Una discrepancia de datos que mantiene abierto el debate sobre la situación en las aulas de la región.
1: El director regional del Servicio Médico Legal, el doctor René Castro Cid, entregó cuenta pública periodo 2025-2026. Habló de los procedimientos realizados. Hay aumento en alcoholemia y exámenes toxicológicos.
2: En dependencias de la Sociedad de Instrucción Popular de Magallanes, este jueves, el Servicio Médico Legal realizó su cuenta pública correspondiente al periodo 2025-2026. La instancia permitió dar a conocer los diferentes tipos de procedimientos que realiza este organismo.
3: Usted toca un tema muy importante. Nuestra institución no solamente realiza procedimientos de autopsia, nuestra institución realiza además procedimientos en áreas clínicas, de laboratorio y de salud mental. Y por lo tanto, vamos a dar cuenta, ¿cierto?, de algunas cifras relacionadas con esa labor durante la presente cuenta pública. Y además, todas las gestiones que hemos desarrollado, tanto a nivel local como a nivel nacional, para poder dar cumplimiento de la manera más oportuna posible a estos requerimientos.
2: Durante el periodo informado, los fallecimientos registrados en la región se asociaron principalmente a enfermedades, suicidios y distintos tipos de accidentes.
4: Hay un trabajo coordinado permanente que realiza la Policía de Investigaciones Chile con el Servicio Médico Legal, a quien estamos acompañando en esta instancia, en esta cuenta pública. Especialmente lo que hice en relación con las investigaciones en el área de homicidio y en delitos sexuales, en la cual nosotros en el trabajo de campo y ellos en un trabajo netamente científico de laboratorio, realizamos un trabajo en conjunto que permite al Ministerio Público tomar decisiones respecto a las investigaciones que llevamos a ambas instituciones en coordinación con la Fiscalía.
2: El Seremi de Justicia y Derechos Humanos, Cristóbal Fernández, destacó el trabajo y los estándares que posee el Servicio Médico Legal.
5: El grado técnico y profesional que tiene es de altísimo nivel a nivel nacional e internacional. Por lo tanto, las pericias que realiza el servicio son un elemento y antecedente clave muchas veces para resolver casos de importancia y de relevancia. Así que para toda la gente es muy importante tener acceso a los servicios que presta el Servicio Médico Legal.
2: En paralelo, el jefe del SML advirtió un incremento en los exámenes de alcoholemia y toxicológicos debido al consumo de sustancias en hechos, como por ejemplo, los siniestros viales.
1: Por si no lo entendió, el SML es Servicio Médico Legal. Ayer dimos la noticia, falta de calefacción, en un colegio de Puerto Natales, Santiago Bueras Avaria. Pues bien, hoy respondió a las críticas del SOLEP, Servicio Local de Educación Pública. Dijo que hay demora por la complejidad de los trabajos, pero que se va a iniciar este fin de semana.
0: La crisis térmica que obligó a reubicar a decenas de estudiantes natalinos en oficinas y en el gimnasio de la Escuela Santiago Bueras generó finalmente la reacción de las autoridades educativas. Frente al descontento de la comunidad escolar que apuntaba a una nula gestión ante la emergencia, el Servicio Local de Educación Pública justificó el origen del problema. Su director subrogante, Jorge Valdés, explicó que la falla deriva del deterioro histórico de los recintos heredados por el nuevo sistema y el colapso de los equipos.
6: El 92% de todo el territorio contaba con alguna deficiencia en alguna de sus áreas, tanto de calefacción, puede ser cubiertas u otras materias. En el caso particular de la escuela, lo que se generó fue que una fatiga material de dos calderas, las cuales nosotros ya estamos haciendo los procesos para el recambio, pero son procesos que obviamente la comunidad debe entender que no son procesos rápidos.
0: Frente a los cuestionamientos del gremio docente por fallas de comunicación durante las dos semanas de contingencia, la autoridad defendió el uso de canales institucionales. Asimismo, argumentó que la reposición exige una logística mayor, que incluye traer repuestos desde el centro del país y realizar intervenciones estructurales en el recinto.
6: Para poder intervenir las calderas del establecimiento se debe sacar las calderas, levantar el techo del establecimiento, volver a colocar las nuevas calderas y también el entendido que muchas veces los repuestos no existen acá en la región y se deben solicitar al centro del país y eso también demora un poco más los procesos. La comunicación siempre se hace a través de los directores de establecimiento y siempre hemos sido súper francos en plantear la situación y los tiempos de que el sistema requiere para hacer las modificaciones necesarias.
0: Sobre los plazos de solución, el SLEP confirmó que las faenas para el retiro y recambio de la maquinaria comenzarán durante este fin de semana. Hasta que concluyan los trabajos, el establecimiento natalino mantendrá la reubicación de sus alumnos en espacios alternativos para evitar la suspensión de clases.
1: Y hoy dos hermanos fueron

0: formalizados en Punta Arenas por una riña que ocurrió en una casa ubicada en el barrio 18 de septiembre. En tanto, en la ciudad de Porvenir, un hombre fue detenido por denuncia de violencia intrafamiliar. Leandro Santana Jaramillo en el informe.
1: Así es, Patricio, muy buenas noches. Nosotros nos hemos trasladado hacia el juzgado de garantía de Punta Arenas, en donde nos encontramos repasando lo que fue la jornada judicial de este jueves. 6 personas fueron aprehendidas por personal de carabineros de la primera comisaría de Punta Arenas. Los invitamos a revisar el detalle a continuación.
2: De acuerdo al reporte de la capital regional, la justicia controló la detención de 2 sujetos por mantener requerimientos pendientes, ambos capturados por órdenes de aprehensión vigentes. A ellos se sumó un sujeto quien enfrentó a la justicia tras ser detenido por portar elementos destinados a la comisión de delitos. La lista de estos controles iniciales en Punta Arenas la cerró un individuo detenido tras ser sorprendido conduciendo en estado de ebriedad. Los hermanos José y Abraham Jovis Zubiabre protagonizaron un violento episodio cuando la noche del lunes, en un domicilio de calle Gaspar Marín, José agredió brutalmente a su padre, propinándole golpes de puño y azotando su cabeza contra el piso. Al enterarse de lo ocurrido, su hermano mayor, Abraham, acudió al lugar y lo atacó a golpes y puntapiés. Ambos fueron formalizados por lesiones menos graves. Sin embargo, a solicitud de las partes, el tribunal aprobó la suspensión condicional del procedimiento por 1 año. José fue obligado a abandonar el hogar de la víctima y tiene prohibido acercarse a su padre, mientras que Abraham quedó con orden de alejamiento hacia su hermano. Cambiando de provincia, personal policial logró la captura de un sujeto de 27 años en Porvenir, identificado como Leandro Altamirano, quien enfrentó a la justicia por una violenta agresión cometida contra su conviviente en julio del año 2023 al interior de un domicilio en Punta Arenas.
3: La Policía de Investigaciones de Chile, en un trabajo interagencial con la Autoridad Marítima, detuvo en Tierra del Fuego un hombre adulto que mantenía una orden de detención por el delito de lesiones graves emanada del juzgado de garantía de Punta Arenas. El imputado fue investigado por la PDI en coordinación con la Fiscalía por su presunta responsabilidad en una agresión contra su pareja, a quien habría golpeado reiteradamente con pies y puños para posteriormente huir del lugar.
2: Pese a que el imputado fue formalizado por propinar golpes de puño en diversas partes del cuerpo de la víctima, la Fiscalía no logró que se decretara la prohibición de acercamiento. La magistrada rechazó la medida, argumentando que al haber transcurrido más de 3 años desde el episodio, no existe una necesidad actual de cautela. El sujeto quedó en libertad y se fijó un plazo de 30 días para la investigación.
1: Por su parte, Patricio, la situación en la provincia de Última Esperanza dista de los 6 detenidos aquí en la ciudad de Punta Arenas. En Puerto Natales solamente se registró un detenido que tenía una orden vigente por conducción en estado de ebriedad. Eso es todo cuanto podemos informar desde aquí, desde el juzgado de garantía de la ciudad de Punta Arenas. Muy buenas noches.
0: Buenas noches, Leandro. Esta tarde evacuaron por prevención la Facultad de Ingeniería de la Universidad de Magallanes. Hubo amenaza de tiroteo. La Casa de Estudios Superiores suspendió todas las actividades hasta nuevo aviso.
4: A raíz de la detección de un rayado con consignas amenazantes en uno de los baños de la Facultad de Ingeniería de la Universidad de Magallanes durante la tarde de este jueves, la Casa de Estudios debió suspender sus actividades académicas y administrativas en el campus central ubicado en Avenida Bulnes. Tal como pudieron consignar a nuestro medio algunos estudiantes, quienes se hallaban en clases al momento de activarse los protocolos preventivos, señalaron que funcionarios avisaron sobre la situación que trastocó el normal funcionamiento en las dependencias, debiendo evacuarlas en su totalidad. Mediante un comunicado, la UMAG informó que se solicitó la presencia de carabineros para efectuar una inspección del sitio del suceso y descartar cualquier riesgo o amenaza para las personas. Acerca de la reanudación de las actividades, esta será informada de manera oportuna por canales oficiales de la universidad.
0: Y ahora nos vamos a la primera pausa comercial de la noche. Cuando regresemos, Gendarmería realizó allanamientos simultáneos en las cárceles de Porvenir, Puerto Natales y Punta Arenas.

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6: ...54 días falta para que actúe Alex Ubago en Punta Arenas... ...desde España a Chile, Magallanes... ...a ver, se lo adelantaba antes los comerciales... ...Gendarmería realizó allanamiento simultáneo... ...toda la misma hora... ...en las cárceles de Porvenir, Punta Arenas y Puerto Natales... ...es una orden a nivel nacional...
7: En el marco del 16º operativo masivo a escala nacional ordenado por la dirección de la institución, Gendarmería en Magallanes llevó a cabo este miércoles un allanamiento simultáneo en los 3 recintos penitenciarios de la región.
8: Donde la idea es poder desarticular, desmantelar, encontrar ciertos elementos prohibidos que mantiene la población penal. Así que nos encontramos bastante contentos del trabajo realizado, no hubo inconvenientes y ya la población se encuentra en sus dependencias.
7: El despliegue se desarrolló en el complejo penitenciario de Punta Arenas y en los centros de detención preventiva de Puerto Natales y Porvenir, con la participación de efectivos y equipos especializados de gendarmería.
9: Damos fe de que este tipo de actividades se desarrolla periódicamente conforme a lo que está establecido institucionalmente y conforme a los estándares que necesitamos para mantener la legalidad y legitimidad del accionar dentro de los recintos penitenciarios.
7: La intervención culminó sin mayores incidentes. Sin embargo, en el complejo penitenciario de Punta Arenas se detectó una pequeña cantidad de droga, antecedente que fue informado de inmediato al Ministerio Público para los procedimientos respectivos.
6: Definieron estrategias para evitar accidentes y emergencias en la temporada turística de alto movimiento que ya se acerca. Por ejemplo, para evitar problemas por cambios bruscos meteorológicos y para evitar incendios forestales.
10: Un seminario multisectorial reunió a los servicios públicos de respuesta a emergencias con el rubro hotelero y de excursiones. El encuentro trazó protocolos para fortalecer la gestión de riesgos en terreno, dotando al sector privado de herramientas concretas para instruir a los pasajeros sobre las exigencias del entorno natural.
11: Acá tuvimos la participación de varias instituciones con el fin de poder compartir e informar herramientas que vayan en pro a que estemos preparados para la siguientes temporadas, enfocándonos en la prevención, en la gestión del riesgo, en la respuesta ante emergencia, y con esto entregar un mayor servicio y tener un turismo seguro.
10: La geografía agreste y los bruscos cambios de clima obligan a mantener alertas diarias. Desde Senapred recalcaron que la protección inicia con el autocuidado del visitante, recordando casos fatales recientes ocurridos en la zona por descuidos frente a la adversidad del tiempo.
12: Específicamente en esta época, los incendios forestales. El clima, los eventos meteorológicos importantes. Tuvimos un evento hace poquito tiempo atrás, lamentable, ¿no es cierto?, con fallecimiento de personas, donde el clima nos jugó una mala jugada, ¿no es cierto?, un análisis que podría haber sido más profundo en ese sentido de parte del autocuidado de las personas, porque la protección parte por el autocuidado y posteriormente, ¿no es cierto?, todos los involucrados en el trabajo turístico deben también tener las medidas correspondientes.
10: Cernatur proyecta descentralizar estas capacitaciones hacia provincias con alta demanda como última esperanza. El objetivo es adaptar los parámetros de seguridad a las características específicas de cada territorio y reforzar la difusión preventiva a través de la red de informadores municipales.
13: ¿Y cuál es la idea de este seminario también? Es instalar la posibilidad de hacer un seminario aplicable a los territorios. Es decir, tener en la provincia de Última Esperanza, por ejemplo, un seminario o una jornada que esté vinculada al turismo y la seguridad aplicada al territorio, ya que tiene características distintas, temporalidades distintas.
10: Con estas coordinaciones interinstitucionales y el compromiso del sector privado, Magallanes busca anticiparse a las emergencias de la temporada alta. El desafío del rubro es claro: garantizar que los miles de visitantes disfruten de los atractivos regionales, minimizando cualquier riesgo asociado a nuestra agreste geografía.
6: Y en el Hospital de las Fuerzas Armadas, cirujano primero Cornelio Guzmán, se realizó la segunda versión de la Feria del Corazón. Tendría que haber ido yo a esto. Bueno, los organizadores quieren que se siga efectuando ferias similares.
7: Alrededor de 100 personas concurrieron a la segunda versión de la Feria del Corazón, realizada este jueves en dependencias del Hospital Naval Cirujano Guzmán de Punta Arenas. En la ocasión, personal del centro asistencial destacó la llegada de público tras la apertura del evento a toda la comunidad.
14: Todos los stands estuvieron llenos, la gente lo pasó genial, la verdad que la aceptación de la comunidad fue súper grata, así que estamos felices.
15: ¿Y esperan replicar esto en algún tiempo más? ¿Qué más igual desean implementar para este tipo de instancias?
14: Mira, la verdad es que todavía no pensamos en el futuro, pero la idea es que sí, que todos los meses del corazón en el Hospital Naval se ponga cierto con la feria, y ojalá poder extenderla a un lugar mucho más grande y, bueno, seguirá trabajando.
7: Exámenes de glicemia, presión arterial, cuidados de pacientes pediátricos, información sobre los efectos del azúcar, el alcohol y de las drogas en el cuerpo fueron algunas de las temáticas abordadas en la jornada, que tuvo una buena recepción por parte de los asistentes.
16: Para las personas que no tienen el alcance rápidamente a un médico, esto es como una prevención, ¿cierto? Es muy bueno. La verdad es que yo vine por eso, porque hace poco tiempo esto es expedito, gratis, entonces yo lo encuentro muy bueno.
17: Nos da la oportunidad, ¿no es cierto?, de hacernos los chequeos de forma más rápida y obtener alguna orden, algún sistema de salud.
18: Excelente esto, porque nos sirve mucho quienes tenemos diferentes enfermedades crónicas, y yo tengo también problemas al corazón. Entonces todo esto nos sirve para que nos vayan orientando, todo lo que necesitamos. Es súper bueno para la gente, para que venga a tomarse por ser. Ahora yo estoy esperando que me tomen la presión, lo de la diabetes, todo eso. Es excelente.
7: La feria tuvo como objetivo que la población pudiera acceder no solo a exámenes, sino que a información acerca de diversas patologías crónicas.
6: Y la llamada beca TIC. No, TIC es de información y comunicación. Va a entregar más de 1,000 beneficios a estudiantes de séptimo año básico en la región de Magallanes. Hoy hubo una entrega masiva de computadores portátiles con internet gratuito y herramientas para inteligencia artificial.
10: La incorporación de nuevas tecnologías a las aulas marcó la jornada de este jueves en la capital regional. En un operativo coordinado por JUNAEB y el Ministerio de Educación, cientos de estudiantes que cursan séptimo año básico en recintos públicos recibieron su primer computador personal. El despliegue busca asegurar el acceso a plataformas educativas en todo el territorio magallánico, haciendo frente a las barreras que imponen las distancias.
19: Bueno, el día de hoy estamos haciendo la entrega más masiva que tenemos en la región de Magallanes, 800, más de 800 computadores, a nivel regional más de 1,000 computadores que comenzaron a ser distribuidos desde el día 13 de agosto en provincia de Tierra del Fuego. Seguimos la semana siguiente en Última Esperanza, esta semana Punta Arenas y partimos la próxima semana San Gregorio y Cabo de Hornos, terminando la entrega ya los primeros días del mes de septiembre. Los estudiantes focalizados son estudiantes de séptimo año básico de establecimientos públicos de la región, por lo que todos los establecimientos de SLEP han sido beneficiarios.
20: Nuestra región tiene una particularidad distinta al resto de las regiones, que es que todas las distancias son largas y hemos visto el esfuerzo que se está haciendo por llegar a cada comuna, independientemente de la distancia, para que todos los estudiantes pertenecientes a séptimo básico puedan tener este beneficio, sobre todo en un momento donde la conectividad se ha vuelto tan relevante como en nuestros tiempos.
10: El set de este año destaca por sus mejoras de hardware, incorporando una pantalla de 15 pulgadas, un procesador de alto rendimiento y teclado numérico. Además del equipo físico, la beca asegura 12 meses de banda ancha móvil, un sistema de rastreo con garantía extendida y la integración de más de 50 aplicaciones, incluyendo acceso a la biblioteca escolar y plataformas de inteligencia artificial.
19: Básicamente me va a ayudar ya que hay personas que tampoco tienen los computadores y los necesitan para hacer trabajos que te piden y bueno, le va a servir a ellos y a mí también.
21: Bueno, me gustó porque podemos lograr hacer más cosas con un computador y traen igual cosas buenas que nos puede ayudar para estudiar y hacer cosas que en el colegio, en un computador de colegio no se puede.
22: Yo opino que me va a ayudar bastante porque ahora los profesores están empezando a usar estos computadores como no han entregado.
10: La distribución de los más de 1,000 equipos en Magallanes culminará a principios de septiembre en las comunas de San Gregorio y Cabo de Hornos, tras recorrer Tierra del Fuego y Última Esperanza. Cabe recordar que este beneficio no requiere postulación, ya que el Estado lo asigna automáticamente mediante los datos del Registro Social de Hogares.
6: Y faltan 8 minutos para las 22 horas. La Secretaría Regional Ministerial de Energía informó que, aquí va la página nuestra, muchas gracias, informó, le decía, que el Servicentro Aranco de la avenida Eduardo Frei 314 restableció desde hoy al mediodía la venta de gas natural comprimido. El suministro entonces está nuevamente disponible para vehículos particulares, de transporte y actividades productivas que utilizan este combustible en la región. 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

0: Muchas gracias por seguir ahí. La directora nacional subrogante del SENAMA, Servicio al Adulto Mayor, ella se llama Karen Caiceo Muñoz, hizo una visita de trabajo a la ciudad de Porvenir. Conversó con adultos mayores de esa ciudad y además recorrió condominio de casas tuteladas en la capital fueguina.
1: La directora subrogante nacional del Servicio Nacional del Adulto Mayor, Karen Caiceo, realizó una visita a Porvenir, instancia destinada a conocer en terreno la realidad de las personas mayores y fortalecer la coordinación de la oferta pública en la provincia de Tierra del Fuego.
2: Tuve el placer de estar hoy día aquí en la comuna de Porvenir, visitando los distintos dispositivos que tiene SENAMA, tanto con la delegación provincial junto con el municipio. La verdad es que me voy súper contenta. Ha sido una visita bien interesante porque permite ver la necesidad de la flexibilidad territorial que tienen que tener los programas. La comuna de Porvenir es una comuna insular al extremo de Chile, en el fondo, en donde las necesidades son bien diferentes a las necesidades que tienen las personas mayores probablemente en la zona céntrica o en la zona norte de nuestro país.
1: En su periplo por Porvenir, Caiceo recorrió el condominio de viviendas tuteladas, el cual es gestionado por SENAMA junto a la municipalidad local. Además, se desarrolló un encuentro y conversatorio con personas mayores, instancia que permitió conocer directamente sus experiencias, necesidades e inquietudes.
3: También fuimos al hospital para entrevistarnos con el director, de tal manera que pudiera comentar y ella pudiera llevar también que qué está pasando con todos los casos sociales que hoy tenemos y que están haciendo uso de estas camas en el hospital, y conversar respecto de estos casos en detalle, porque son muchas veces gente que tiene redes, pero que por una u otro motivo ellos terminan, ¿cierto?, en el hospital.
1: La visita permitió recoger las necesidades de las personas mayores de la comuna, además de reforzar la coordinación interinstitucional entre SENAMA, Delegación Presidencial Provincial de Tierra del Fuego, la Municipalidad de Porvenir y otros actores públicos.
0: Y una alianza entre la JUNAEB, la Junta de Auxilio Clara y Becas, y la empresa Brumar, permitió incorporar salmón a los comedores de establecimientos educacionales en la región. Dicen que van a entregar, papito, 11.000 raciones de salmón de exportación.
4: El menú de los comedores escolares en Magallanes sumó un nuevo y nutritivo ingrediente. A través de un convenio con la empresa Salmones Blumar, estudiantes comenzaron a recibir proteína de exportación directamente en sus bandejas, elevando el estándar de alimentación diaria al interior de los recintos educativos.
5: Estamos entregando 11.800 porciones de salmón a toda la región, a todos los establecimientos, así que estamos vinculados con JUNAEB y con cada uno de los establecimientos para que los niños puedan consumir esta proteína de alta calidad, que además nuestro producto premium, el mismo producto de exportación que nosotros generamos, lo estamos también entregando en todos los establecimientos de la región de Magallanes.
4: Uno de los recintos donde ya se implementa esta iniciativa es la Escuela de la Mira Rebeca Aguilar de Barranco Amarillo. En este establecimiento, la alianza asegura 2 raciones mensuales del pescado para los menores, generando un impacto inmediato en decenas de niños que jamás habían consumido este producto en sus hogares.
6: Para los estudiantes, maravilloso, porque además esta es una de las pocas escuelas de la región que cuenta con 2 raciones al mes de salmón. El mismo salmón que ellos exportan llega directamente acá a los estudiantes, y bueno, teníamos estudiantes que no habían consumido nunca salmón, así que para ellos ha sido realmente fantástico.
7: Bien, porque igual hay niños que no han comido salmón y acá se nos puede brindar, y todos mis compañeros cuando toca comer salmón se emocionan y todo.
8: Claro, yo he trabajado en otros colegios y la verdad que no se entregaba salmón en los otros establecimientos, y bueno, aquí ellos tienen la bendición de recibir el salmón. Para los niños es súper grato, es una muy buena alimentación para ellos.
4: El acuerdo con la compañía salmonera va más allá de la entrega de raciones alimenticias, sumando además apoyo pedagógico para la escuela y convenios de descuento para docentes y asistentes de la educación. Un vínculo territorial que busca acercar los recursos marítimos locales al desarrollo de las nuevas generaciones.
0: Y el Liceo Sara Brown realizó una nueva versión de su Feria Vocacional Técnico Profesional. Mostraron las carreras que ofrecen Y estuvo dirigido esto a alumnos, alumnas de octavo básico de diferentes colegios.
1: El Liceo Polivalente Sara Brown organizó este jueves una feria vocacional con el fin de promover la educación técnico-profesional. La iniciativa estuvo dirigida a estudiantes de octavo básico de diversos establecimientos de Punta Arenas, quienes se encuentran en el proceso para definir su rumbo cuando ingresen a la enseñanza media en 2027.
9: La idea es que nosotros podamos darnos a conocer a la comunidad de Punta Arenas con lo que ofrecemos como establecimiento y también hacer nexo con algunas instituciones que para nosotros nos brindan ahí un apoyo grande en alternancias, prácticas, viajes, visitas que tenemos como instancias de enseñanza.
1: El director del establecimiento destacó el auge y la buena acogida que ha tenido la instancia, subrayando la participación de instituciones de las Fuerzas Armadas como Carabineros y Gendarmería, además de entidades como CONAF y la Universidad de Magallanes.
10: Ha sido una experiencia súper bonita. Esta instancia que se da ahora de lo de la Feria ATP nos permite mucho comunicar o en este caso dar a conocer lo que nosotros nos especializamos como carrera. Y bueno, hay una parte para dar la base final para turismo en general.
1: Vicente Álvarez, estudiante de la carrera de técnico en enfermería a nivel superior, también destacó este tipo de eventos, los cuales permiten a los jóvenes familiarizarse con la educación técnico-profesional de manera temprana.
11: Me parece que es como genial el tema de que vengan los de la básica, más que nada, porque así nosotros promovemos y prevenemos, más que nada en mi especialidad, promoción y prevención, lo que es más que nada la enfermería. No sé, por ejemplo, en Carabineros, lo que quieran hacer en su futuro, si les interesa, ahí están sus diversas especialidades. Y también, más que nada, eso, la promoción y la prevención, la que se puede llegar a lograr.
1: La feria se llevó a cabo en el marco de la conmemoración del Día de la Educación Técnico-Profesional, que como cada año, desde 1942, se celebra en Chile cada 26 de agosto.
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1: Por su compañía, por haberse informado además con nosotros, muchas gracias. Viviana Vargas Gutiérrez entrega ahora ITV Tiempo. Y después tenemos con Héctor Titín Molina, Culturalia. Mañana será María Pastora Sandoval Campos, la conductora del informativo. Buenas noches, que descanse. Nos vamos a ir con estas imágenes porque la incorporación de nueva tecnología a las aulas marcó este jueves en Punta Arenas. En un trabajo coordinado por la Junta Auxiliar Escolar y Beca y el Ministerio de Educación, cientos de estudiantes que cursan séptimo año básico en recintos públicos recibieron su primer computador personal. El despliegue busca asegurar el acceso a plataformas educativas en todo Magallanes, haciendo frente a las barreras que imponen las distancias. Se incorpora una pantalla de 15 pulgadas esta vez, un procesador de alto rendimiento, teclado numérico, equipo físico, beca asegura además 12 meses de banda ancha móvil y un sistema de rastreo con garantía extendida. La distribución de los más de 1000 equipos de Magallanes va a terminar a principios de septiembre en las comunas de San Gregorio y Cabo de Hornos. La tecnología. ¿Sabe? Aquí hace poco le leí a un escritor estadounidense, Isaac Asimov, de ascendencia, parece ruso, que ascendencia rusa, Asimov, él predijo tecnología como videollamadas, computador portátil, computador personal, internet. Pero lo hizo hace más de, sí, 35 años que lo anticipó. Bueno, y él tiene una frase que en realidad se puede aplicar acá y muy bien. Él dijo: no le temo a los computadores, lo que temo es quedarme sin ellos. Buenas noches.

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0: En Carnaval Patagonia, ya son las 22 horas con 16 minutos. 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

En Carnaval Patagonia, ya son las 22 horas con 30 minutos. 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
1: En Radio Carnaval Patagonia, ya son las 23 horas con 4 minutos.
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0: en Carnaval Patagonia. Ya es la 1:00 a.m. con 33 minutos.
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En Carnaval Patagonia son las 2 de la madrugada con 30 minutos. 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

En Carnaval Patagonia, son las 3 de la madrugada con 35 minutos. 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

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Son las 4 de la madrugada con 32 minutos. 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

En la Carnaval son las 5 de la mañana con 32 minutos. 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

0: En Carnaval FM, son las 6 de la mañana con 31 minutos.
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Son las 7 de la mañana con 9 minutos. ¿Qué hace este hombre tan temprano por acá? Bueno, no hago otra cosa que ser un aliciente, un ingrediente importante para comenzar bien el día.

0: Cuando hablo de esto, oiga, porque
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0: Todo se llena el alma de energía bonita. Oiga, buen día, muchas gracias a quienes están a esta hora de la mañana a través del sonido de la radio, acompañándose con buena vibra, con buena energía. Y además, que dígalo con ganas, bien fuerte, porque que le nazca como de adentro, así como del alma, del espíritu, del ADN, de la genética, del átomo.
2: Y las comidas.
0: Señor, de aquí, de la guatita, qué rico. Sí, del hígado igual, porque hay que cuidarlo. Del corazón, del corazón.

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1: Así es, son las 7 de la mañana con 14 minutos. ¡Qué gran canción pasaba recién por acá! ¡Oh, ya! 7 de la mañana con 14 minutos. Son las 7 de la mañana con 14 minutos. Hoy saludamos a Crilla por nombre Agustín, que lo pasen pero muy lindo en este su día. Ay, mi Benjamín, mi hijo más pequeño. El amor de mi vida se llama Agustín, así es que hoy a todos los Agustines un abrazo grande, que lo pasen muy, muy lindo en este su día. Y a las Agustinas también, pues cierto, felicidades en este su día. A los Agus, felicidades. ¿Cuánto te quiero, Agustín? ¿Cuánto te quiero, Agustín? Mañana este día, viernes 28 de agosto de este año 2026. La condición térmica a esta hora de la mañana en la ciudad de Punta Arenas, bordea el grado prácticamente. Una luna gibosa, gorra grande, está ahí arriba del cerro, como un foco, como un farol. Menos un grado de temperatura, la sensación térmica es de 6 grados bajo cero. El cielo hoy día estará principalmente despejado, ¿eh? Máxima probable para el día de hoy. No es cosa de que se haya ido el invierno, ¿no? Usted podría decir, ya con esto nos damos por cumplido. No, señor. Todavía les quedan algunos días al invierno. A ver cómo van esos desayunos. Deje mirar para acá. A ver cómo está. ¡Ay, qué está rico! Se ve bueno ese desayuno. Ya, pues, pero levántense primero.
2: Levántense, fiojo.
1: Eso es lo más importante, pues, comenzar bien el día y levantarse con... Ya, pues, ya no quería ni moverse. Esto recién comienza, recién prende. Recién comenzamos a calentar los motores de esta mañana de día viernes. Comienza el fin de semana. Avísale a tu cuerpo. Por si no lo sabe. Se levantó muy enojado hoy día, ¿no? Con los monos. ¿Por qué?
3: Colores de ilusión. Como luchadores.
1: Vamos, que hay que moverse. 7 de la mañana con 16 minutos. Ya les contaba yo que la temperatura en este instante es de 1 grado bajo cero. La sensación térmica es de 6 grados bajo cero. La máxima probable para el día de hoy será de 7. No hay anuncio de lluvia, al menos para el día de hoy. Son pronósticos, ¿eh? De todas maneras, todavía le quedan 1, 2, 3 días. 3 días le quedan a este mes de agosto, que tiene como 100 días.
4: Vamos, que viene un nuevo fin de semana y se viene...

0: ustedes dicen el próximo día lunes ya se termina este mes de agosto y le damos la bienvenida al cumpleaños de la parte. Mucha gente que disfruta y que le gusta mucho esto de celebrar el 18, se va anticipando, sacando la punta al aguinaldo. Uno que otro anticipo, si de descuento, bueno,
1: soy
0: uno si pido. Si pido, no soy aguinaldista, chiquitito. Sí, es chiquito. Ya, pero igual funciona. Sí, bueno.
1: Pilla.
0: ¡Ya! Sí, falta tan poquito, además, para el mes de septiembre. Ya estamos acá a la vuelta, por ahí por donde están nuestros amigos chinitos, por ahí está septiembre. Ya viene eso. Hágase el ánimo también. No va a ser feriado el 17, por si acaso. Les cuento al tiro, porque usted estaba ilusionado con que nos iba a tocar 17 de septiembre, día feriado. No es así.
2: No sé qué tiene Maite, ya llegó.
0: Ya, pero no importa. Igual como sea, hay que trabajarla nomás, porque, ¿cierto?

0: 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Así que falta tan poquito para septiembre que nosotros desde acá amplificamos este sonido y llevamos nuestra música y nuestras tradiciones para mantenerlas vivas, vigentes, como es la obligación también. 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Como la radio de la gente de trabajo, la radio de la música chilena, la Carnaval.
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0: Vamos a ir de inmediato a los contenidos de portada a esta hora de la mañana, 7 de la mañana con 23 minutos. Del diario La Prensa Austral, lo que exhibe en su portada para la mañana el día de hoy. De 19 a 29, la trágica estadística de suicidios que golpea a la región. Aparece en la crónica de la página número 3, las cifras siguen en alza, lo que refleja una grave crisis de salud mental en la población. Tapa este día, viernes 28 de agosto, la edición de 27 páginas del diario La Prensa Austral. Buses que debutarán en el servicio urbano de Natales embarcaron en Puerto Montt. Muere Percy García, el esquilador que hizo historia en las jornadas. Un abrazo grande para la familia, sus amigos, conocidos, gente de las comparsas de esquila. En más de alguna oportunidad nos encontramos por allá en Villa Tehuelche, en Laguna Blanca. Saludos, abrazos para todos quienes en vida conocieron y admiramos precisamente al gran Percy García. Una doble alerta de virus respiratorios y un brote de norovirus tensiona la urgencia del hospital clínico.
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0: Son las 7 de la mañana con 24 minutos, 7 con 24. Uno de los abogados demandantes del caso Tumbas Inundadas pide intervención de la Corte Suprema para hacer cumplir el fallo. Tribunal de Contratación Pública frena convenio de pasajes para pacientes de Natales. En un masivo evento de más de 800 escolares recibieron computadores a través de la Junta Nacional de Auxilio Escolar y Becas. Tras impasse con Argentina, el presidente Kast y el ministro Barros van a presenciar ejercicios militares en Magallanes. Aparece en la página número 21 del día.

0: 7 de la mañana con 25 minutitos.
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0: Directora subrogante de SONAM, del SENAMA, digo, visitó Porvenir y abordó necesidades de personas mayores. Hospital Naval realizó segunda Feria del Corazón en Punta Arenas. Alta concurrencia de público a las instalaciones del Hospital de las Fuerzas Armadas. Autoridades refuerzan seguridad turística ante la próxima temporada alta en Magallanes. Seremi de Educación cuestiona estudios sobre ausentismo escolar en Magallanes. El Servicio Local de Educación Pública de Magallanes anuncia inicio de obras por crisis en calefacción de Escuela Santiago Hueras en Puerto Natales. Servicio Médico Legal alerta por el aumento de exámenes de alcoholemia y toxicológicos en Magallanes. El CATIC entregó más de 1,000 computadores a estudiantes en Magallanes. Evalúan Facultad de Ingeniería de la Universidad de Magallanes tras una amenaza de tiroteo. Fonde Pesca Artesanal entrega 25,8 millones de pesos a pescadores de Magallanes. El gobierno regional de Magallanes logra 96,9% del cumplimiento en la fiscalización de transparencia. Diputado Riquelme cuestiona reglamento de cabotaje y advierte impacto para navieras en Magallanes. Mientras tanto, la Corporación Nacional Forestal extiende hasta septiembre exigencia de guías para senderos Torres y la W.
1: En la Carnaval FM, ya son las 7 de la mañana con 28 minutos.
0: 7 de la mañana con 28 minutos, es el portal de www.itvpatagonia.com. La temperatura en Santiago, 5 grados 4 décimas, 5 grados 4 décimas en Santiago. Llega el diario de...

5,4 grados en la región metropolitana. La humedad relativa del aire alcanza el 90%. Estos son los principales títulos para el país. Exministra del Piano habló para el diario de Cooperativa. Debemos estar vigilantes ante el tema fronterizo con Argentina. Se postergó formalización de sospechoso de atropellar y matar a cineasta Paz Ramírez. Un carabinero de Franco fue asesinado en la comuna de Renca. 6:29 en Santiago. El 5 de septiembre se cambia la hora. Michibib, la nueva tarjeta del metro que se agotó en horas y tendrá una segunda edición. Es el diario de Cooperativa. Sujeto acusado de quemar a su expareja y su sobrina en Santiago fue detenido en Perú. En Valparaíso cerrarán la avenida España por trabajos para evitar derrumbes. Caso Ojeda, el Turco y Gocho del tren de Aragua llegarán extraditados a Chile hoy viernes. Chile expresó su solidaridad con Nepal y China por el devastador aluvión que deja casi 400 muertos. Dos chilenos fueron detenidos en Tokio por millonario robo. Provincia Hermana de Santa Cruz trae sus títulos también a través del ejemplar del diario La Opinión Austral. Las 7:30, igual hora, en la cuenca carbonífera en 28 de noviembre y en Río Turbio. Río Gallegos también está a esta hora de la mañana con una temperatura que anuncia incluso una máxima probable de 4 grados. La mínima será de 1. La sensación térmica es de 5.2 grados y mira cómo está. Nublado a parcial en Río Gallegos. Nos robaron todo el día en que la asunción de las nuevas autoridades delincuentes ingresaron a la sede del Partido Justicialista en Puerto Deseado. Puerto de Santa Cruz, bomberos asistieron a un conductor que quedó atascado en la zona de Chacras. Se jugaron 4 partidos pendientes y así marcha la primera vez del torneo anual 2026. Piden una cadena de oración por Alma tras su regreso a Santa Cruz en un avión sanitario. La pequeña Alma tiene 10 años, es una paciente oncológica. Nosotros venimos hace rato siguiendo la historia. Permanece en Caleta Olivia junto a su mamá y continúa bajo una atención médica. La comunidad santacruceña difundió este jueves un pedido de oración por Alma Abril Collado, la niña de 10 años que permanecía internada en el hospital Garrahan en Buenos Aires

0: grados. 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
0: Ponga mucha atención porque, según el canal Noticias y Datos PUC, se reporta un choque por alcance en Avenida España, pasado Errázuriz y la vía derecha. Y atento ahí los conductores que, por supuesto, se encuentran en tránsito por el sector de la Avenida España. Pasado Errázuriz, dice vía derecha. Muchas gracias, Noticias y Datos PUC, que siempre nos están compartiendo información y datos muy temprano para que usted además se levante al día bien informado y conozca en detalle. Tenemos además conexión con la plataforma Waze y en este instante el tráfico vehicular está ralentizado en los sectores de Avenida Frey con Manantiales. Avenida Independencia se reporta con 21 de mayo. Costanera 21 de mayo, a la altura de la curva del Liceo Industrial también hay bastante congestión vehicular y desde Bulnes hacia el sector de la zona franca de Punta Arenas, para ser más preciso, en la intersección de la rotonda del Bombero. Tránsito vehicular limitado, maneje con precaución. Bien, entendemos también que hay presencia de neblina a esta hora de la mañana. Vidrios escarchados también durante las primeras horas del día de hoy. Condiciones térmicas que estuvieron bajo cero durante la madrugada. 7:35 a.m. 7:35.
2: 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En la Carnaval FM, ya son las

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0: la aplicación Waze y la verdad que hay bastante dificultad en el tránsito vehicular a esta hora de la mañana y un ambiente en el cual uno se entra como un poco a estresar igual, ¿cierto? Porque efectivamente moverse durante la mañana es todo un desafío y en base a esto es obvio todo un trámite porque uno tiene que andar para allá, para acá, ¿cierto? Recorrer la ciudad. Yo imagino los propios dolores de cabeza que también tiene la gente quien está
1: sentado aburrido
0: en los colectivos, en las micros, ¿cierto? Dificultades o tacos vehiculares que a esta hora de la mañana se producen en el sector de Plaza Las Banderas, desde Gran Bretaña hacia el ingreso de la zona franca de Punta Arenas. Lo mismo acontece en Enrique Abello con Bulnes. También ahí se reporta dificultad en el tránsito cerca de Rally Kart, ahí a la altura del Mall Espacio Urbano Pionero y hasta prácticamente Rómulo Correa. Ahí también tenemos alguna dificultad de tránsito. Ay, Diosito, qué paciencia, ¿no? Sector del cementerio de Punta Arenas, también estacionamiento de la Seremía de Salud, desde el Hospital de la Fuerza Armada hasta la COPEC, que está al llegar a calle Croacia. La calzada o la calle de la avenida que transita de norte a sur. Sector de calle Chiloé, también entre José Menéndez y Croacia, también está con algunos tacos a esta hora. 21 de mayo, bueno, un clásico además, la curva del Liceo Industrial, desde incluso el hogar Miraflores, ahí como hay unas chicanas también ahí, va a estar saca temprano, y para evitarse todo el estrés que demanda, obviamente, el tener que transitar muchas veces en una ciudad que la verdad no es tan grande, pero un poco trabada por este mismo efecto que ha acontecido. Ay, Diosito. 7 de la mañana con 44 minutos. Son las 7 de la mañana con 44 minutos. Buen día a quienes se levantan con buena vibra y energía. Aquí a través de Despierta Carnaval.
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0: Vamos a ir de inmediato a conocer qué está sucediendo en el ambiente del deporte rey, que es el fútbol. ¿Cómo se viene una nueva fecha de la Liga de Primera? Oye, y Alexis está en el CF Montreal. Dice, no siempre es fácil.
3: No siempre es fácil. Ahora chigo y chigo.
0: Oye, les voy a contar qué va a suceder durante la jornada ya de hoy. Donde tuvimos fútbol incluso a mitad de semana. El debut de Boceña. Y mucho más porque hoy Cobresal quiere frenar a Palestino y tomar un respiro en la lucha por la permanencia. El cuadro minero necesita con obligación los puntos para salir de la zona roja. Los encargados de abrir la fecha número 21 de la Liga de Primera este viernes serán a las 7:30 de la tarde en El Salvador. En un duelo donde los mineros intentarán frenar a los árabes para seguir 3 puntos valiosos en la lucha por la permanencia. Partido que va a ser hoy día a las, reitero, 6:30.

Pobre San, lo único que quiere ponerle signo paria a Palestino, ¿ah? ¿Eh? La Universidad de Concepción incluso se reunió con una comisión de árbitros y lanzó dardos, ¿ah? Están enojados los chiquillos penquistas. No es que se hayan puesto penas. Nos aspiramos a que no nos cobren 12 penales, pero vamos a ir inmediatamente con la programación de la fecha número 21 del fútbol chileno en la Liga de Primera. Oye, salud, un abrazo grande a mi amigo José Curguán, que hoy día está de cumpleaños. Mucha felicidad, amigo querido. Terminando el turno, ¿sí? Un hombre. Nos vemos pronto, si Dios quiere, amigo. No tengo. No traje los mariachi el día de hoy. Si no, te cantamos el cumple feliz. Ya les contaba yo que hoy día 7:30 de la tarde en el estadio El Cobre, en El Salvador, se enfrentan en Cobresal y Palestino. Mañana, Deportes Limache ante Everton a las 6:30 de la tarde en el Lucio Fariña de Quillota. Ñublense y Deportes Concepción, 21 horas en el Estadio Bicentenario Nelson Oyarzún. Oye, ya, ¿vos estás jugando con el asunto de la hora? Porque los partidos yo acá tengo que trasladarlos una hora más adelante. Córtenla, por favor, dice.

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1: Ay, ojo, ojo, no se me vayan a olvidar que también estamos a través de nuestra radio hermanita, chiquitita, jovencita, todavía no tiene un año, anda gateando por ahí, y es la radio Canal Beagle. Pero cómo está dando sus primeros pasitos tan pronto.

0: sábado 29 de agosto, mañana, Deportes Limache a las 6:30 de la tarde en el Lucio Fariña de Quillota, Ñublense con Concepción, 21 horas en el Bicentenario,
1: en el Nelson Oyarzún.
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0: Dime que me quieres. El domingo 30, la Universidad de Concepción se juntan las universidades con la Universidad de Chile a contar de las 4 de la tarde en el Estadio Esterroa Rebolledo, en la región del Biobío. Biobío. Colo Colo con Huachipato miden fuerzas este próximo día, domingo 30, a contar de las 6:30 de la tarde en La Ruca, en el Monumental. Coquimbo Unido con Huachipato, 21 horas en el Estadio Francisco Sánchez Rumoroso.

0: al último día en el calendario de los mes de los gatos. Unión La Calera ante Deportes La Serena, 7:15 de la tarde en el Nicolás Chaguán. Y La Católica ante O'Higgins, 21:45 horas en el Claro.
1: Qué frío, Arena.

0: Muy buenos días, queridos auditores. Desde el Centro Meteorológico Marítimo de Punta Arenas daremos a conocer las condiciones meteorológicas para este día viernes 28 de agosto para la bahía Punta Arenas y Puerto Williams. En Punta Arenas nos encontraremos con la situación sinóptica de polo frontal, con un pronóstico parcial nublado, visibilidad buena a 10 kilómetros, viento calma a oeste-suroeste, 2 a 6 nudos, mar llana en bahía. Se espera una temperatura máxima probable de 7 grados Celsius. Para la bahía de Puerto Williams nos encontraremos con una situación sinóptica de inestabilidad postfrontal, con un pronóstico cubierto nublado, visibilidad regular a buena, de 6 a 10 kilómetros, reducida por llovizna, viento calma, mar llana en bahía. Se espera una temperatura máxima probable de 4 grados Celsius. Desde el Centro Meteorológico Marítimo de Punta Arenas, para Radio Naval, informa el marinero primero Cheus.
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Quédense. 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En la Carnaval FM, ya son las 8 de la mañana, con 3 minutos.

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0: señoras y señores, son las 8 de la mañana con 10 minutos. Hola, Lucho, buen día.
1: ¿Cómo está, amigo querido? ¿Qué tal? Gusto de saludarle. Buen día para usted, para toda la gente que está a esta hora de la mañana conectadísima a Radio Carnaval Patagonia y, por supuesto, también a Radio Canal Ville allá en la ciudad de Puerto Williams, amigo.
0: Tenemos sonido de fondo, nos acompañan los Cadillac. Pronto se viene, atención, toda la pachanga, toda la buena onda, toda la energía con Pachango.
1: Así es, amigo Oscar, nosotros muy contentos y, por supuesto, entusiasmados para lo que se viene esta noche. Ahí en Pub Celebrity de nuestra ciudad. Vamos a estar junto a Pachango abriendo la jornada hoy día a partir de las 23 horas. Ahí en el Pub Celebrity, así que todos invitados a un gran repertorio muy entretenido, tipo karaoke, fogata, malón, boliche, para disfrutar ahí de lo que es el día viernes, comenzando el fin de semana acá en la ciudad de Punta Arenas, amigo Oscar.
0: Así es, un concierto muy esperado. ¿Cuánto cuesta la entrada, Luchito, para ir a Celebrity y disfrutar junto a la música de
1: Pachango? 4 luquitas nomás, amigo Oscar. 4 luquitas para empezar el día viernes.
0: Todo pasando, oye, Luchito, y trae una batería de éxitos que imagino son imperdibles.
1: Así es, pues los de siempre, los fabulosos Cadillac, los auténticos decadentes, las moscas, los tulipanes. En fin, hay un montón de Chico Trujillo. Tenemos algo también de bailable, de cumbia, amigos, que vamos a tener el día de hoy. Así que, de verdad, todos invitados a disfrutar de lo que se viene esta jornada ahí en Pub Celebrity, en Cayo Higgins con José Menéndez, pues.
0: Buena música, además, para ponerle ánimo a la vida, ¿cierto? Y para entretener a toda esta hermosa gente que, por supuesto, llega esta noche al Pub Celebrity. ¿A qué hora se abren las puertas en la casa de mi amigo Lelo?
1: A las 23 horas, como a las 22, 21 horas ya Lelo está ahí instalado, sí. Así que a las 23:30 más o menos deberíamos partir nosotros ya con la presentación. Así que todo invitado. ¿Y sabéis qué, amigo? Que nosotros muy contentos porque se viene un calendario bien copado, sobre todo en el mes de septiembre, algunas ya agendadas para el mes de octubre, así que muy contentos junto a los muchachos de Pachangú, que ayer estuvimos haciendo las últimas afinaciones para la presentación del día de hoy.
0: ¿Cuántos integrantes tiene la banda de Pachangú?
1: Son 9 integrantes, amigos, ¿verdad? Somos 9 sobre escenario.
0: Tenemos vientos, tenemos además guitarras, todo el sonido. El batuque y la entretención junto a Pachango. Esta noche imperdible, entonces, a contar de las 22 horas, nos juntamos en el Pub Celebrity. El valor de la entrada es de solo 4 lujitas para que lo pasen, pero espectacular. No se lo pueden perder, que no se lo cuenten, porque si no después va a ser demasiado tarde, ¿cierto, Lucho?
1: Ya no sé cuánto. Así es, amigo Oscar. Oye, enviarle un saludo a toda la gente que está a esta hora de la mañana. Bueno, está heladita la mañana, amigo Oscar.
0: Está bien helado, está bien.
1: 3 grados, 2 grados creo que es la térmica. Pero mucho frío. Y ayer un eclipse lunar que se vio en toda su totalidad.
0: Mucha gente además que madrugó además para encontrarse con la lunita. Lunita, dame platita, decía alguno por ahí, ¿cierto? Oye, Lucho, ¿cómo está el programa en la tarde con la Chabelita? Le mandamos muchos cariños también, que se recupere nuestra amiga, ¿cierto?
1: Así es, yo estuve ahí abducido 2 días, mijo.
0: Ah, ya.
1: ¿Sí? Ayer recién retomamos el programa y la verdad muy contento con el cariño de la gente, con la recepción ahí del público. Así que no, espectacular. Pues, y le ponen esperando a la Chabelita, que ojalá ya ahora en septiembre debería ya retomar sus funciones. Día que falté me contactó porque también estaba preocupado. Yo por exceso de pega tuve que abandonar ahí mis labores de la radio, pero ayer retomamos y ahí me contaba la Chabelita que ya se está preparando para volver en el mes de septiembre. Creo que ya esta semana pasa a lo que es de desabolladura y pintura y quedaría
0: Muy bien,
1: que haría ya para la próxima semana.
0: El otro que ella espera mucho este mes de septiembre, porque obviamente se va a lucir con los mejores pies de cueca. ¿Sí o no? ¿Sí?
1: Así es, pues bueno, todos sabemos que la Chabelita es un amante de nuestro folclore, de la danza sobre todo. Así que, bueno, razones más que justificadas para ponerse bien, digamos, y alegrar mi corazón en este mes tan importante que es el mes de la pasión.
0: Lucho, nos escuchan en el 95.5 FM, allá en la Radio Canal Beagle en Puerto Williams.
1: También contentos con el recibimiento de la gente en Puerto Williams, ¿eh? En Puerto Williams también alcanzamos a marcar Puerto Almanza, al frente de Puerto Williams. y muy contentos. De verdad, Oscarito, que hemos recibido mensajes de amigos, de gente que le ha gustado la programación de la radio, que se levanta y despierta contigo tempranito y siguen en la compañía de la radio con su programación musical, con las informaciones. Tenemos las noticias con ITV Patagonia también en la noche. Así que la verdad, muy contentos de la recepción que ha tenido la gente con la radio Canal Vigle.
0: Oye, tremendo, todo pasando esta noche. 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

0: 30 ahí en el para casa, hoy día con DJ Winner, que nos va a acompañar ahí desde el estudio con toda la música bailable y por supuesto acompañándonos en el programa. Y a las 23 horas todos invitados al Pub Celebrity a disfrutar de la música en vivo que trae para el día de hoy Pachango. Amigo Oscar, un gran abrazo y nos vemos a las 23 horas en Celebrity Pub.
1: De allá somos, hoy sí, hoy vamos, vamos a estar bailando ahí un rato y disfrutando también. Vamos a ir a sacar los permitidos, los prohibidos y a farmear el aura con Pachango. Chao, amigo. Un abrazo, un beso, cuídate mucho.
0: De enviarle un gran saludo, un abrazo y hoy día lo celebramos ahí en el Celebrity.
2: Hay que ayudar,
1: hay que ayudarla. ¿Por qué? ¡Te quiero!

0: Buenos días, Tres Payas, gusto saludarte.
1: Buen día.
0: Buenos días, Adelita, Alejandrita, Lucas Juan, Caballero NN, Juanito y Gairita, besitos para Gairita y Cristian. Y eso pues, que tengamos un buen fin de semana.
1: Gracias, mi linda, preciosa la palomita. Ella siempre, todos los días nos pone su mensajito bien temprano.

desde la provincia hermana de Aysén, allá desde Coyhaique. 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

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El estado de cruces está normal, La verdad es que mar llana a esta hora de la mañana. Primera Angostura, los cruces están normales. En Río Verde también la misma situación. Brum y Punta Arenas tenemos hora de embarque 7 de la mañana, hora de salida 8. Quiere decir que ya lleva 22 minutos de navegación el ferry Patagón. En cuanto a Puerto Den, Caleta Tortil, hora de embarque 6 de la mañana, hora de zarpe a las 3 de la tarde. De Puerto Den a Yungay, hora de embarque 6 de la mañana, también salida 3 de la tarde. Punta Arenas por venir, hora de embarque 4 y media de la tarde, hora de zarpe 5 y media para el día de hoy. Por venir Punta Arenas, hora de cruce 20-30 horas, hay que embarcarse a las 7 y media de la tarde. 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
0: 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Y en especial el día de hoy a mi querido amigo José Corruán, que está celebrando el día de su cumpleaños. ¡Feliz! Y a quienes hoy día celebran también el día de su cumpleaños, muchas felicidades. Que lo pasen muy bien.

Feliz cumpleaños, Josecito, que lo pase, pero lindo, lindo, lindo en este su día. Estos dos son amigos míos, la verdad que he tenido la oportunidad de poder conocer y presentarlos en más de algún escenario. Aquí está Coque Núñez y en la compañía de la gran Alanis Lagos. Ajá. Usted

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1: Ya nos vamos. Oye, las temperaturas máximas a registrarse para el día de hoy en Punta Arenas y en general en la región de Magallanes anuncian 6 para Torres del Paine, 7 para Puerto Natales, 7 para Porvenir, 7 para Punta Arenas y 6 para Puerto William. Puede que lluevan, William, durante la mañana del día de hoy, sí está anunciada incluso lluvia, chubascos débiles, sí, durante la mañana, tarde y en la noche. Incluso para el fin de semana también se anuncian algunas condiciones meteorológicas que aluden a la lluvia. Por venir más nublado, así está. Escarchó muy fuerte, me contaba recién mi amigo Josecito. 7 se esperan en Puerto Natales durante la mañana, tarde y noche, con cielos parciales a nublados. La temperatura a las 8 de la mañana era de 4 grados bajo cero. En el Parque Nacional Torre del Paine, la máxima será de 6, 7 para mañana y 5 para el día domingo. Sí, recién hasta el lunes hay que esperar para que vuelva a usted a izar su bandera, ¿cierto? Y se prepare para este mes de

0: Si va a viajar, le quiero contar que la máxima probable para el día de hoy en la ciudad de Santiago será 17 grados. Si va más hacia el norte, en Iquique, por ejemplo, se espera una máxima de 20 y 11 grados para Puerto Montt. Para Concepción, para el Gran Concepción, 13 grados. Mejores condiciones térmicas en Copiapó, con máxima probable de 22 grados. Llueve en Arica el día de hoy, tormenta eléctrica anunciada para Valdivia. Son las 8 de la mañana con 30 minutos. Gracias por haber estado junto a nosotros aquí durante toda esta bella y hermosa semana. Hicimos el Match Day de radio toda la semanita. Gracias. Bendiciones, que estén muy bien. Chao.
1: En la Carnaval FM ya son las 8 de la mañana con 30 minutos.
0: Ya todavía nos queda agosto hasta el lunes, así que ahí del lunes en adelante le damos la bienvenida al mes de septiembre. Lo anticipamos. Chao, que estén muy bien. Cuídense harto.
1: Y hasta aquí por hoy. 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En la Carnaval FM ya son las 8 de la mañana con 31 minutos. 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

0: alguien por ahí. ¡Oli! ¡Oli! ¡Hay alguien por ahí!
1: Hola, mi gente linda, ¿cómo estás? Muy buenos días, por fin viernes.

0: que hoy día viernes 28 de agosto a puertas ya de terminar el mes de agosto y entrar de lleno a lo que es el mes de la paz.
1: Un mes donde toman mucho. Pues hostia que sí.
0: No, yo no. Oye, ¿cómo están todos ustedes? ¿Todos bien? ¿Sí? ¿Están con ánimo? ¿Se levantarán con ánimo? A mí me encantan cuando la gente está con ánimo. Me encanta disfrutar de una mañana entretenida, de entregar buenas vibras, de desearle lo mejor. Porque eso es lo que hay que hacer. Desear lo mejor.
1: Aunque no se lo merezca el güey, pero...
0: Tú deseale lo mejor. ¿Te explico por qué? Porque si tú deseas lo mejor, se te devuelve. Lo malo se devuelve y lo bueno se devuelve. Así que mejor desea lo bueno. Te lo dice un espiritista. Te lo dice un gurú del amor. Ya, viejo malo, para el cacho, a levantarse.
2: ¡Levántese, fiojo!
0: Mire que haciendo corte ahora. Linda la cosa haciendo corte. Vaya, partieron a trabajar. Señoras y señores, aquí comienza La Mañana con Sabor a Carnaval, su edición por fin.

0: 8 de la mañana con 50 minutos en la número 1. ¿Qué más se escucha? ¡Ele! Oye, 8:51, saludamos a Alejandrita, ¿cómo estás? Muy buenos días, como siempre, y al pie del cañón saludando a todos.
1: Clarito, que tengas un lindo viernes.
0: Oye, un beso grande, que te vaya hermoso. Sí, gracias, gracias por escucharnos. Oye, ¿habrá acá en Chile un locutor que haga así, no?
2: Sí, gracias por escucharnos en esta mañana. Sí, para ti y para mí, con todo mi yo.
0: ¿Habrán o no habrán? Tiene que haber por ahí. Oye,
3: ¿qué te iba a decir? ¿Algo te iba a decir yo? ¿Me le olvido? Y me lo olvido.
0: ¡Enamorarme yo! ¡Chao! Oye, vamos a estar luego también con peticiones musicales, ¿sí? Usted nos puede mandar un mensaje de voz, un mensaje de voz al más 569-7791-0324.
1: A ti igual, que te vaya hermoso.
0: Gracias, gracias. Más 569-7791-0324 es el teléfono de La Mañana con Sabor a Carnaval, donde tú puedes ya hacer las peticiones de tus temas musicales. Puede ser, bueno,
3: ay, le damos de todo, no más puerto. Pero mira, mira, trata de que no sea el dentro.
0: Pues ya basta con de hecho, de estar plagado de viejo malo palcacho y deprimido, y vamos a seguir mandando. Los vamos a seguir deprimiendo, así que no quiero ninguna cuestión de tema romántico acá. Yo me cargo la cuestión de tema. No, si quieres dedicar un tema que sea un tema ranchero, le mandáis y no va. ¿Ah? Te apuesto que más se enamora. ¿Ah? Sí, si ahora son así, pues. Ahora son así, si ahora ya no se puede, ya no, pues. ¿Ah? Ya, ahora yo cuando yo me ahora esta cabra, yo cuando uno la trata de conquistar, tenés que ser al revés, ya no tenés que ser romántico. ¡Ven pa' acá, guachita carnúa! ¿Ah? ¡Mandémosle no aquí tanto! ¿Ah? ¡Te voy a dedicarte un tema! ¡Tum, tum, tum, tum, tum, tum, tum! ¡Sí o no, sí o no, sí o no!
3: Pero está bien, está bien.
0: Oye,
3: llamo.
0: Ya, mandémosle.

En la Carnaval Patagonia ya son las 9 de la mañana. ¡Atención, mi gente! 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

0: 9 de la mañana con 14 minutos. Seguimos aquí en la más alegre del día, el Radio Carnaval Patagonia, la 103.1 FM. Escuchando, me imagino, desde tu vehículo, desde tu casa, tu trabajo, de los talleres mecánicos, los talleres de mantención, también de las bodegas, la gente que está en la construcción. La gente que nos está escuchando por todos lados, que eso es lo importante. Eso es lo que importa en la mañana, es dar alegría. ¿Para qué andar dando mala noticia en la cuestión para final? Nosotros pura buena alegría. No te olvides entonces de seguir pidiendo tus temitas musicales.
1: Aguanta, corazón.
0: Está mal. No te olvides de pedir tus temas al más 569-7791-0324. Ese es el WhatsApp de Radio Carnaval Patagonia, la 103.1 FM.

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1: ¡Dánzalo!
2: Con 22, ahí está buena la música, compadre. Nada que desear, como día viernes, entregando la mejor música para todos. Sí, pues si tú quieres pedir un tema, lo puedes hacer enviando el mensaje al más 569-7791-0324. ¿Escuchamos? Más 569-7791-0324.

otras secciones, pues, pero tú tranquilo, no así. Sí, anda por último a darle comida a los animalitos acá afuera. Sí, vaya, ahí anda. Anda a la gallina. No, pero abriste la puerta, hombre, abriste la puerta. Cierra la puerta, se están escapando. Se están escapando, hombre. Cierra la puerta. Sí, esta hora de la mañanita y esto es la noche de brujas. La noche.

0: 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Ya son las 9 de la mañana con 30 minutos.
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0: 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Oiga, maestrito.

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0: las palmas arriba, las nalgas también.
1: Me obligan a decir cosas.
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1: Exactamente, la mejor mañanera, que es la número uno, Radio Carnaval Patagón y la 103.1 FM. Entreteniendo tus mañanas. Perdón, me acaba de trapicar, che. ¿Eh? Hasta las 15 de la mañana. Hasta las 15 de la mañana. Que usted, o sea, que... ¿qué más será? Algo más te iba a decir. Ah, me dice Miguel Ángel, un tema cualquiera del llanero de Ñuble. Del llanero de Ñuble. A ver, busquemos el tiro. Llanero de Ñuble. Llanero. De. Ya, ahí va un tema de llanero de Ñuble. Suavecito, suavecito, aquí es la que más alegre.

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1: Día viernes, acompañando a esto. Sí, pues. Ahí teníamos al ranchero Ñuble, ¿no? ¿Así se llama? ¿Cómo se llama? El llanero de Ñuble. Ah, lo había pedido nuestra amiga Angelito Magdalena. Ella nos pidió esa canción. ¿Ah? Así como ella, usted puede pedir sus temas. Fue un año por algo. Esa sección era el tú la pides y yo te la pongo. Tú la pides y yo te la pongo. ¿Qué? Humildemente. Y otra cosa le iba a decir. Sí, vamos a ver. ¿Qué personaje? ¿Te acuerdas cuando me tocó presentarlo? Mal lo que se demoró el Brea. Ahí, métale, saltar para acá, la gente divirtiéndose, todo lo que tiene. Y después ya, última hora ya está, se querían, ya la gente me quería linchar. Manda, escucha.

0: En Carnaval Patagonia, son las 10 de la mañana. 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
1: Con olor a aserrín y todo. Seguimos con el peladito regalón en la mañana con sabor a carnaval.

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3: Venga, más larga las canciones que Esperanza el pobre guayo. ¿Qué baja?
4: Oye, me salió flaite. Oye, sí, son largotas las canciones. Luego hay que cortarlas. Pues me cae. ¡Me te rayes, tí! Si con uno se parece a otro que conozco yo, que la misma cuestión, le pone ahí a mandarle y la, y cuando pone y queda uno mandado, pues entonces no pasa nada. Oye, sí, seguimos complaciendo temas musicales, pero no tan largo, no. En el más 569-7791-0324, más 569-7791-0324, es el WhatsApp de Radio Carnaval Patagonia, la 103.1 FM, para que puedas pedir tus temitas musicales a esta hora de la mañana. Me pidieron una canción de Lucero. A ver, ¿qué tal esta? ¿Esta o no?

tío vi esa cuestión es donde va el mouse. El mouse. Ya, seguimos a esta hora de la mañana. Oye, sí, en Dinante, había un compadre acá de acá, los chinos, fui, pasé para allá donde los chinos. Y uno le dice, oye, ¿qué, ¿sabes tú lo que es chimuelo? Sí, una persona que le faltan los dientes. Ah, porque había un chinito diciendo, chimuelo, no me olviden. Mira la lecera. Pues. Chimuelo, no me olviden. Perdón. Oye, la gente que quiere publicidad para lo que son las fiestas patrias, ya sea para su kermés, ya sea para la fiesta misma, puede hacerlo ya desde ahora. Sí, me puede llamar al más 569-777-2283. Más 569-777-2283. Y podemos ver lo de tu fiesta, ¿no? Así como lo hizo los Wirgulientos. También ustedes pueden colocar su publicidad de las fiestas patrias, de la, cualquier fiesta. Tienen de aquí hasta el 19, imagínate, harto. Y la mejor, que mejor vitrina que es lo que Radio Carnaval, porque iba encima en la mañana donde tú bien escuchaste a un tiempo. ¿Ah? Así que es la oportunidad de publicitar tu fiesta en las fiestas patrias. Obviamente a través de Radio Carnaval Patagonia, la 103.1 FM. Me salió como Oscar España. Cada vez como que me estoy pareciendo más a mi compadre. ¿Te han dado cuenta de eso, no? Ya, vamos con Eric Berríos, que nos canta esto que dice, no te quiero. ¡Uy, qué malo! Eres terrible malo, eres malo de adentro.

¡No se vayan! Ya regresamos con más espectáculos en La Mañana con Sabor a Carnaval. En la Carnaval FM ya son las 10 de la mañana con 30 minutos. 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
1: Muy bien, toca la lectura de los titulares de la prensa austral para el día de hoy. Recuerda lo que la mañana nos dice y la tarde es historia. Desayúnese con la prensa austral, mi diario regional. La prensa austral en su versión del día 28 de agosto del año 2026. Saludando en el onomástico de todos los Augustos, dice lo siguiente. La prensa austral en la edición número 25.697 nos trae en la contraportada una foto donde salen los buses que debutarán en el servicio urbano de Natales. Ya se embarcaron en Puerto Montt. Titular principal de la prensa austral de 19 a 29. La trágica estadística de suicidios que golpea la región. Las cifras siguen en alza en Magallanes, lo que refleja una grave crisis de salud mental en la población. Foto portada de la prensa austral. En un masivo evento de más de 800 escolares recibieron computadores. En la página número 21, Nacional, tras impasse con Argentina, presidente Kast y ministro Barros presenciarán ejercicios militares en Magallanes. En la página número 27, Tribunal de Contratación Pública frena convenio de pasajes para pacientes de Natales. En la página número 6, uno de los abogados demandantes del caso Tumbas Inundadas pide intervención de la Suprema para hacer cumplir fallo. En la página número 4, una doble alerta de virus respiratorios y un brote de norovirus tensiona la urgencia del Hospital Clínico. Noticia lamentable, muere Percy García, el esquilador que hizo historia en las jornadas. Ahí están los titulares de la prensa austral para el día de hoy. Lo que en la mañana noticia, en la tarde es historia. Desayúnese con la prensa austral, mi diario regional. Más noticias el lunes, a la misma hora.

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1: Hombre, está al borde de un ataque. Me cago, eso, pu. Ataque de celos. Oye, la temperatura en este momento en nuestra capital regional de 0 grados, con una sensación térmica de 2 grados. Vamos a llegar a una temperatura máxima de 7 grados el día de hoy. No se prevén lluvias. La humedad relativa del aire es de un... La cantidad de humedad presente en el aire de relación con la cantidad máxima de humedad que el aire puede contener en su temperatura actual, el 100%. Oye, saludar a la gente de la locomoción colectiva que a esta hora de la mañanita ya está junto a nosotros también. Desde temprano están ellos. ¿Eh? Oye, pasó un amigo que iba a hacer humor ahí en el Holiday. Me pasa, me dice, te escucho todos los días. Gracias, compadre, gracias. Gracias, Graciela. Trata de no copiarme los chistes, sí, por favor. Mira que los voy a patentar. Si llego a saber que ocupaste uno de mis chistes, créeme que te voy a sonar al show. Nada. Oye, ¿quién más tenía? Algo más tenía que contarte, pero se me fue. Es que mi memoria de repente es a corto plazo. Bueno, a la vuelta de comerciales vamos a ver, pero vamos con Amanda. Cuando me mentiste.

En la Carnaval FM, ya son las 11 de la mañana con un minuto. 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
2: Y nos vamos con los despachos de nuestros grandes auspiciadores que nos hacen posible la mañana con sabor a carnaval. 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

0: ¿Faltó alguno? No.
1: No, ya dije el rey del bajón. No lo dije. 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
1: Y ahora sí. Ahora nos vamos a ir a unos pequeños comerciales y ya volvemos con más La Mañana con Sabor a Carnaval. No te separes la sintonía, no te vas ahí, ¿no es cierto? No, vos no te vas, porque si no, se pierde la sorpresa. Nos volvemos.
4: En la Carnaval FM, ya son las 11 de la mañana. Entonces, con 30 minutos. 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
2: Pues señoras y señores, 11 de la mañana con 58 minutos. Seguimos aquí en lo más alegre del día. Le estamos con buena música, ¿no? Sí, te ve todo día bien. Como día viernes, ya también luego se viene lo que es nuestro

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0: En tu Radio Carnaval, 12 horas con 30 minutos.
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Hay 3 horas con 39. Estamos activos acá en la carnaval. A todos los que van saliendo de la peguita, los que van camino a almorzar, a la horita de colación, cachavea, ¿eh? Hay algunas horitas de colación que son re buenas, ¿viste? Re buenas, ¿viste?

A los que están almorzando, ¿qué están almorzando de rico? Estaban hoy día viernes, muchachos, ¿eh? Hoy día viernes como de carnecita, como de asado, no sé. O como algo rápido, ¿eh? Porque hay días y días, po. Esto es como sería como algo rápido para comer, así como una pichanguita, ¿no? Un arroz con huevo, ¿eh? Oh, riquísimo el arroz con huevo, ¿eh?

0: que nos dicen por aquí, a ver, que se están conectando. Bueno, amigo, ¿cómo estás, brother?
1: Tarde.
0: Buenas tardes.
1: Oye, estás.
0: A ver, de acuerdo, soy Mauricio Andrés Poder.
1: Muy buenas tardes.
0: Buenas tardes.
1: Oye, está súper linda la tarde, amigo.
0: Está maravillosa la tarde.
1: Amigo, así que saludito para todos los canaveneros, para todas las canavenenas, así que un afectuoso saludo para todos los que escuchan la radio canavena. Ahora te escuchamos súper clarito.
0: ¡Eso! A dale con todo nomás, Héctor Olavarría. Abrazo, mi bro. Buen turno, buen laburo, buen todo.
2: A despertar.
0: Cabros,
2: las cabres.
0: ¿Cómo están,
2: los gachos?
0: ¿Cómo estás, rey?
2: ¿Cómo estás, Piojín?
0: Todo bien, todo muy gustoso.
2: Ahí, laburando ahí de largo, así que aquí estamos, vamos a pasar de largo vuelta ayer.
0: ¡Eva!
2: Acá te estamos escuchando, amigo, hay un solcito muy rico acá.
0: Oye, está mortal, compita, ¿no? Está lindo, de verdad.
2: Solazo por acá, está muy bonito por acá.
0: Después del eclipse.
2: Oh. El día, hay unas postales, hermano Cristo.
0: Oh, mándame una foto, compita. Mándame una foto.
2: Carrían en la... Espero que tenga lindo viernes, hermano. Viernesito, como te quiero. Ya nos quedan dos días nomás para irnos a la M. Aquí estamos con todo el fuá, la buena vibra, hermano. Falta poquito, ya estoy extrañando a mi hijito, ya me está entrando la melancolía.
0: ¡No, baby! ¡No, mi guacho!
2: ¡Qué pena! ¿Te podrías programar alguito, amigo? ¿Alguito de Leo Mattioli?
0: ¿Ya?
2: ¿Cómo era que se llama esa? Ah, la almohada, algo de almohada, puede ser.
0: Oh.
2: Ay, se me olvidó, hermano, si no cualquiera no.
0: A buscar algo de Leo Mattioli.
2: Una pasa, güey.
0: ¿Cómo? ¿Cómo es eso, compita? Oye, estaba hablando recién con mi amigo Lucas Juan y me entró una ganas de ir a las cabañas allá, a pegarme una escabal al campo, a rodearme de naturaleza. Así estamos con toda la buena onda, muchachos. Saludos a todos los carnavaleros que le están poniendo bueno. No, que están en el club de la carnaval, ahí está. Oye, hoy día empieza el desmadre, hoy día empieza el mambo, hoy día empieza el carrete acá en Punta Arenas, ¿eh? Ahí andamos con buena música también, ¿eh? Saludos a los amigos de Fábrica Asesina Papacel, porque Pacel viene del sur.

colectiveros, taxistas, Uber Delivery, bienvenidos, cabros. Saludos a mi amigo Chalita, un abrazo grande ahí, ¿eh? Está full Uber, mi amigo. Dale, Chalita.

0: bendición.
1: Bueno, mi guachita.
0: Estaba saludando y solo me bendecía tarde. Aquí escuchándote por internet con el parlante ese que te envié.
1: ¿Ya?
0: Así que todo bien por acá. Una linda tarde. Más rato voy a salir con mi amorcito a darle una vuelta al centro.
1: ¡Oh, qué buena!
0: Aquí ya almorzando una rica cazuela de pollo.
1: Oye, qué rico, una cazuelita.
0: La cocinera tiene buena mano.
1: Eso bueno, una cazuelita, qué rico. Rica la cazuelita. Yo no olvido, nos mandamos unos chunchules con mi amigo de Vitoco. Oh, ¿qué crees que te diga, wey? Y un pollo al disco. ¡Oh! Andale,

0: es viernes, nadie se enoja, porque el día de hoy es el último viernes del mes, compita. El último viernes del mes.
1: Escuchen bien, porque es la última vez que les enseño.
0: Ahí va.
1: Ahí va.
0: Leo Mansión, este año de la tarde acá en la carnaval. Qué temón, papito, ¿eh? Gata malvada. ¿Hay alguna gatita malvada por ahí o no? Oye, mira,

0: hora de la tarde, muchachos. 15, ahora me van a quedar 13:51. Así estamos activos hasta ahora. Y por acá dice: hola amigo, ¿cómo va el primer turno? Oye, te dejo una invitación para un bingo el lunes. Yo voy a dejar cartones en la radio.
1: Qué bueno. ¿Será, po?
0: Y no hay problema, le damos nomás. Dale, Lori. Usted me dice: no hay problema, guachita. Te invitamos a un gran bingo de beneficio el sábado 5 de septiembre, 16 horas, en Carlos Conde, en la Junta de Vecinos de las Aves Australes. Te esperamos con sus respectivos miti-miti, con los binguitos, con los bingos. El valor de la entrada, $1,500, ¿eh? Es muchas ricas, es muchas cositas ricas para la once. Oye, no hay nada más rico que no tomar once a un bingo, de verdad. No hay nada más rico que eso. Los completos de los bingos, ¡oh! Las tortitas, ¡oh! Oye, ¿qué fotos me mandaste, compita, oh? Esas fotos, no, pues, compita, no, esas son de los trajes, oh. Ay, están buenos los paisajes, compita. Están buenos. Están súper bonitos. Oh. Están notables, guacho. Qué linda foto, compita, ¿eh?
2: Lindo, lindo, lindo.
0: Lindo.
2: ¿Cómo va a procrear?

0: hoy una salchipapa, tortitas caseras completas y muchas cositas ricas para tomar once. ¡Oh! Notable, Bachi. De verdad que sí. Notable, notable, ¿eh? Yo siempre cuando voy a un bingo me hago un completo, una tortita. Y si hay aliado, ¡oh! Loco por aliado, compita, güey. Van a decir que fome, Juan, pero... No sé, me gustan los aliados. Y cuando son selladitos, mejor todavía, ¡no! Me puedo comer unos 10. ¿Qué nos dice por aquí? A ver.
1: Yo me gusta cuajo con... adorno con ciruela, qué rico. Con papitas hervidas, ándate, cabrito. Oh. Oye, Mauricio Andrés.
0: Los cuajos, mira.
1: Necesito pedirte un tema, si puedes.

0: unos 8 meses.
1: Ahí lo viene contando, pero ve, ah, ¿eh?
0: No, y cumplimos el año, si Dios quiere.
1: Obvio, po.
0: Quiero enviar un saludo a un chico que de Uber que se llama Lucas. Es tremendo de grande, pero tiene una fuerza que te le encargo. Me sube lo más bien al auto, así que es mi chofer personal.
1: Ya.
0: Así que cuando yo voy a salir así en la noche, lo necesito, lo llamo. Así que eso. Un saludo para él y para toda su familia. Muchas bendiciones.
1: Qué lindo, guachita.
0: Por todas las carreras que me ha hecho.
1: Qué lindo, mi guachita.
0: Las carreras, así que eso.
1: A todos los Uber por allá, a todos mis amigos y colegas Uber.
2: ¿Es un gato malvado? ¿Sí o no? Cuente, ¿usted es un gato malvado?
1: ¿Cómo?
2: ¿Un gato malvado?
1: Sí.
2: Cuente, ¿usted es un gato?
1: Me volví un gato malvado.
2: ¿Malvado?
1: O se podrían decir, me volvieron un gato malvado. Como dijo un TikToker por ahí. Ahora hay que ser gato malvado, no más porque los buenos lo tratan como a la miércoles. Hay que ser malo, no más. Ahora la cosa está al revés, compita. Escuchen bien, porque es la última vez que los... Ay, no, vamos con buena música, Matías Valdés. Contigo.

0: Este es nuestro team, yo igual, bueno, va a ser un, escucha, no puedo decir la palabra, un perro QL nomás, porque muy temprano van diciendo grosería.
1: Sí, esa es verdad.
0: Perro, voy a volver a la antigua nomás. ¿Ah? A tapar hoyo nomás. ¿La usan de los buenos? ¿Ah? Pero cuando llega el golpeador, el que les pega,
1: no.
0: Ah, el que la arrastra en el piso.
1: No, andan llorando por ellos, po.
0: ¿Eso le gusta?
1: Eso, oye, cuánta verdad, compita, güey, de verdad.
0: Los canes.
1: Se creen los Maldi.
0: Estuvieran unos 10 años presos. Ojalá que se casen en la cárcel. No, está el mundo al revés.
1: Oye, sí, compita.
0: No, amigo, 5-1.
1: Sí. Oye, de verdad, compita, está acuática la cosa, ¿eh? Está el mundo al revés, güey. Está el mundo al revés. Por eso yo me quedo ahí. Como dijo alguien por ahí, amarte a la antigua. Pero ya no existen esas guanas. Pero como dijo alguien también por ahí, hay un punto, pero guay, digo ya. Uno también idealiza a la pareja o a

0: te di cuenta de todo esto. Ya, vos. Mejor. Mejor tomo como rey, guacho. Vamos a hablar más del tema.
1: Se vaya la chucha, que se vaya la chucha. Así podemos salir a bailar con mi señora esposa.
0: Ya.
1: Vaya la chucha.

0: Vamos a estar haciendo la reinauguración del Broadway. Vamos a estar ahí junto a nuestro amigo DJ Carromancilla, DJ Jolly, DJ Coqui. Va a estar re bueno eso. Se junta la generación nuevamente. ¡Ah, oh, la noche para gozar!
1: ¿Cómo estuvo el eclipse?
0: Ay, estuvo re bueno el eclipse, compita, bueno. Estuvo lindo, lindo, lindo, lindo.
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0: En serio, se veía muy lindo, ¿eh? Estaba muy lindo el eclipse, ¿eh? Atento.
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0: Tomé una foto ahí en el eclipse y después me di cuenta que era un foco, weón.
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0: No van a ganar el eclipse, era un foco.

0: eso. Puta, es harto rico el juguito, pero no, no, no es para tanto tampoco.
1: Concuerdo totalmente contigo, guacho. Como dijo alguien por ahí, tan rico que es, pero tan mal que hace de repente, bueno.

cerramos el tema con este, aunque sea, no sé. Ya, esto es Urbiel Lozano. Tanda comercial, volvemos al tiro. Ya nos prendimos, ya, muchachos, viernes. Acá en la carnaval. Oye, sí. Escucha. Qué temón. Mira, mira.

0: nadie sabía quién es este cantante. Él es Lauri, el hijo de Miguel Ángel de Amar Azul. Esa noche temita es muy bueno.
1: Perdido por tu amor.
0: Y lo canta con la banda de Amar Azul, ¿eh?

0: Ahora vamos a poner el eslogan desde el programa de la cumbia.
1: Oye, le quiero mandar un saludo a una amiga, pero una amiga digno de saludarla hoy día.
0: ¿Por qué, papito?
1: Es una gran amiga, tú sabes que yo tengo hartas amigas.
0: Claro.
1: En realidad, muchas. En realidad, más amigas que amigos. Amigos, yo creo que son contados con un...

0: está literalmente
1: on fire.
0: Su vida un giro 360. Así que, Chilindrina, feliz cumpleaños, te quiero, amiga.
1: ¡Ay, la Chilindrina! ¡La cara chimba! ¡Día de cumpleaños, la cara chimba, buena! ¡Abrazo a la cara chimba, entonces! La Chilindrina, un abrazo grande para ella que está de cumpleaños, ¿eh? Manda un abrazote muy grande, ¿ah? ¿Eh?

0: viejo. Están de conversar el último tiro.
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0: en Radio Carnaval, 14 horas con 31 minutos. 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

0: Sana Sana María, esta hora de la tarde, ¿eh? Bienvenida, María. Buena, mi guachita, ¿cómo estáis?
1: Necesito los cachetitos, papacito, número.
0: Número.
1: No sé qué número eres, pero eres número.
0: Ya.
1: Saludos a todos.

buena tarde, muchachos. Es viernes, viernes, último viernes del mes de agosto. Último viernes, muchachos, contamos con toda la buena onda. Hoy ya se pasa notable, guacho, porque el tiempo pedimos Broadway. Vamos a estar ahí poniéndole bueno. Se viene bueno, muchachos. Saludamos a toda la gente que está conectadísima en la 103.1.

0: ponemos talento. Hoy día sí que tengo que hablar con Pita Buena. Estoy acá desde la 1 hasta las 6. Ya me voy a hacer las grabaciones. En la noche nos vamos a Broadway. ¡Ah, papito! A mí cuando me pasa eso, es como que al otro día termina el horario de trabajo a las 5 de la mañana más o menos. Y no quiero hablar, pum. No quiero hablar con nadie. ¿No? A ver, me pasó eso. Hice doble turno, fue junto con animación en la noche y tal, bla, bla, bla. Y me junté con un amigo, nos fue a la casa y me empezó a hablar, hablar, hablar, hablar. Y le dije, quédate un rato, conchito, manga. Literal, literal. Oye, quiero saludar a un amigo mío, a mi amigo Nico. A mi amigo Nico que vino. Estamos un par de días acá en Punta Arenas. Así que un abrazo muy grande para él, ¿eh? Bien, Nico Caballero. Ayer estuvo un ratito ahí. Bueno, anteayer y ayer estuvo un ratito ahí. Juntitos. Porque él no es de acá, ¿eh? Y anda como del tema de los marinos. Como la Dole Dole que está quedando, no sé qué pasó. Ayer le tocó guardia a mi amigo, así que tuve que ir a dejarle sushi ahí, ¿eh? Mis amigos de Okami Sushi. Así que un abrazo muy grande para ellos, de verdad. Un abrazo muy, pero muy grande para él. Acá anda en Punta Arenas, mi amigo. Después de un largo día de guardia, ayer no se tuvo guardia.
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0: No, todavía no le ponemos bueno, macho. Sí. Ah, tengo que grabar un audio, ¿verdad?

0: de cumpleaños el día de hoy. A la cara chimba. Un abrazo muy, pero muy grande. Tiene la dicha y el placer de celebrar su cumpleaños justo el día que nació. ¡Qué juega que tiene! Le mando un abrazo muy grande, de verdad, de parte de Bitoquito para acá, el Bitoco. Y que les habla el Piojito, un abrazo muy grande, parce. La cara chimba, la chilindrina. Un abrazo muy grande, de verdad que la pasé súper lindo en este nuevo cumpleaños. En esta nueva vuelta al sol. La pasé maravilloso. Junto a su familia, a sus hijitos. Hijita. Y un abrazo muy grande, de verdad. Qué bacán que esté bien, de verdad. Los mejores deseos para usted, amiga mía. Ahí te. ¡Cara chimba!
1: Ya pues, parce.

0: Vamos con un reggaetón.
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0: El único horario que puedo poner es un poquito de reggaetón ahí, ¿eh? Conectadísimos a esta hora de la tarde, 14:50. Este es el club más alegre de Chile.

estoy tratando de convencer a una amiga mía que salgamos hoy día, pero no quiere, mi amiga. ¡Ya, pues, parce! ¡Anda a verme, parce! Oye, para acá el Patito dice, buenas tardes, Radio Carnaval, póngale buenos saludos desde Puerto Natales, huechín. Abrazos a la gente de Puerto Natales, a los amigos Patito, buen turno.

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Mañana se viene el tributo a la nueva luna. Un abrazo grande, mi brother. Ahí vamos a estar con el tributo a la nueva luna mañana. Va a estar re bueno eso mañana. Y el domingo nos vamos con todo el humor de Humor Frente al Cementerio. Oye, va a estar ahí Oscar con H, va a estar bueno ese, ¿eh? El San Comedy se está tomando la región, ¿eh? Y hoy día también a partir de las de 11 de la noche ya nos vemos ahí en Broadway. Broadway Resto Bar, vamos a estar haciendo la reinauguración. Cuenta con tremendos DJ, ¿eh? Va a estar re bueno eso.

también este domingo de 30 a las... ¿A qué hora? 15 horas, ¿ah? A las 15 horas hay un gran bingo, gran a beneficio de la escuela de samba, que van a ir a competir en los Mil Tambores. Está re bueno también eso de la población Gobernador Biel ahí en Cabo de Hornos 0559. Hay 5 premios mortales. Entre ellos, premios sorpresas, 15.000, 20.000, 30.000, canasta familiar, todos con sus respectivos pinguitos. El cartón sale 2 luguitas. Vayan a cooperar a los cabros del Mil Tambores, ¿eh? De la escuela de samba Brasil.

Ay, como que me dio el hambre, compita. ¿Qué nos dice? ¿Para qué dice? Buenas tardes, Piquita, a la horita, San Viernes, sepa. A la horita estoy desde la una acá, yo. Desde la una estoy acá en la radio, yo. Saludos, Laurita, cuídate mucho.

Y era. Ay, saludos a mi amigo Juito ahí, Juito Mancilla, que está en la sintonía. Un abrazo grande, Juito. Me entró una C con Peter, no sé por qué, weón. Este es un tema que uno debería dedicarle a la suegra de repente, ¿no? No, no, no, no. La suegra que he tenido son súper bacanes, así que no.

0: Y con la película que están dando en ITV, no, me da una gana de pistear de tía noche.
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0: Porque están dando Rápido y Furioso. Saludos a todos los toritos que dicen por ahí. A todos los toritos. Hay varios toritos aquí en Punta Arenas. Toreto al peo, sí, ¿eh?

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0: día a día del solcito con el lavado. Se va a pasar la ala, nae. La jipita. Oye, por acá dice los torritos de Temu. Ay, no es chiste, compita.
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0: De camino para la cima.
1: Disparo.
0: Disparo. Yo conozco un amigo. Oh, torito, torito. Pero torito, así, pero torito, torito, torito, pero. Más que el. Al... No alcanza ni para Temu, compita. Con eso te lo digo todo. Lo pensé, lo dije. Ya por Robin lo puedo anunciar o no.

0: vuelto, he vuelto.
1: Ay, yo pensé que era el Tatita, compita, bueno.
2: Te escuché clarito.
1: El Tatita no apareció, el Tatita, bueno.

0: mandale.
1: Vámonos, adelante, cuestión.
0: Hasta la noche. Ojo, te va a casar. No me quita a casar, tío Quique.
1: 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Se imaginan yo casado, ¿eh? Ya se me rompieron la ilusión, ya. Todas las ilusiones, guacho.

0: pues no pasan en bar.
1: Claro, pues guachito.
0: Es que yo todos los días a las 6 ya estoy trabajando, pues.
1: Ay, yo a las 6 voy entrando, compita.
0: Y yo, amigo, ¿me podrás sintonar una cancioncita? El más odioso, partido en dos.
1: ¡Oh!
0: Ya la sintonizaste.
1: Partido en dos, ¿eh?
0: Sin llorar.
1: Parece que ya la puse ya, compita.
0: ¿Me podría poner esa cancioncita, amigo?
1: Ya la puse ya, compita.
0: Ah, perdón, poner, ¿no? No, duele mucho.
1: Programarlo, programarlo.
0: Dicen, dicen.
1: Ya la programé ya, pues, compita. Ya te la puse ya.

0: Buena, buena, Dios.
1: Buena, buena.
0: Linda tarde, bueno. Linda la tarde ya está. Como
1: hermoso. Como yo.
0: Quiero decirte.
1: Y a ti.
0: Por acá igual te van a saludar.
1: A ver, a ver.
2: Hola.
1: Buena, amigo. ¡Cu!
3: Hola, Diosito.
2: Hola, mi buena, nene.
1: Buena, mi guachito. Te mando un abrazote, perro. De esos de gol.
4: ¿Qué pasa?
1: Tatita, disculpa, viejo, compita, weón, disculpa. ¡Ay, apareció el Tatita, weón, disculpa! El Tatita, el Tatita. El Tatita anda como...
5: ¡Como ladrón!
6: ¡Como ladrón en la noche! ¡A tu casa le llegaré!
1: ¡Ay, no vaya, vaya!
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1: ¡Tatita!
7: Diosito Andrés, 103.1.
1: ¡Tatita!
4: ¿Qué pasa?

0: que yo me casaría, Rey. ¿Sabes por qué me casaría?
1: ¿Por qué?
0: Bueno, ya no son, ya no dan cosas, pues ahora dan plata, pues. O sea, que mitad y mitad la plata y el lunes separarse.
1: ¡No! ¿Ah? ¡Ay, no sería malo, machito!
0: Escucha, a ver, ¿cuál puede ser? ¿Alguito de Amar Azul?
1: Amar Azul, ya. Ahí sí.
0: Pero no.
1: Ya, dale.
0: O cualquier cumbia, Rey, cualquiera. Si al final tenemos casi los mismos gustos.

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1: Como yo. 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
2: Hola, Diosito, ¿cómo estamos, Piojito?
1: Buena, mi brother. Oye, Diosito,
2: ¿qué quieres, su padre, hijo?
1: ¿Cómo te comiste? Hacemos un grupo nomás.
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1: Ahora. Oye, estuvo bueno. Muy bueno el eclipse. Eclipse total de amor.
2: Ese es el sincero. Para todos los trabajadores.

Para vos, mi productora. Me está entrando la sed de la peligrosa, guacho. Pero hoy día no, hoy día trabajo ahí en Broadway.

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2: Ya. Pablo Viejo, andan comiendo empanadas de caca. Oye, ¡guerra con los argentinos! ¡Vamos a matar a argentinos!
3: No.
2: ¡No lo hagas! ¡No lo hagas! ¡No andes diciendo cosas todavía!
3: No.
2: Pasito a pasito.
3: Dale despacito, dale suavecito. Eso es verdad, sí, tienes razón. Primera vez que te encuentro la razón, Juan.
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0: Ay, loco.
1: Ayer me junté con unos amigos, unos amiguitos.
0: Los malditos.
1: Y tuvimos un tema de conversación con Pita, weón. No. Como ladrones la noche.
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0: voy por esa calle que te gusta, Mauricio. Voy por esa calle que te gusta.
1: ¿Cuál, compita? ¿Cuál calle? ¿La de Rasurio, no? A mí no me gusta esa calle.
2: Buenas,
1: Choro. ¡Buenas, Chorizo!
2: Oye, mano, gracias por el apoyo, weón. Igual me he sentido bastante apoyado, weón, porque... igual hay harta gente que me está apoyando y ayudando igual, pues, bueno, a que el proyecto salga igual, porque soy... Y por eso ahora se viene Cucho y el otro mambo, guacho.
1: ¡Se puede anunciar, guacho! Notable, hermano, de verdad. Me siento muy feliz, muy bacano y muy orgulloso también de mi respeto siempre a Cuchito, porque tiene su proyecto personal. Cucho y su otro mambo. Cucho y su mambo. Ay, Cucho y su mambo. Entonces, con esta banda que tiene ese amigo Cuchito, Cucho y su otro mambo, va a estar re bueno, amigo, ¿eh? Va a estar re bueno. Ahorita estuve ahí en ensayo con ellos. Un proyecto nuevo que está organizando nuestro amigo Cucho. Y se vienen cosas buenas para él, de verdad, de verdad. Conmigo puedes contar, yo siempre te lo he dicho y te lo devuelvo a repetir. Puedes contar conmigo para lo que sea, hermanito. Encuentro un tremendo músico, una tremenda persona, un tremendo amigo. Eres una de las personas que, de verdad, me ha dejado así, pero bueno, loco, notable, 100%. Así que dale con todo, mapito, con todo mi apoyo, va a darle con todo a la nueva banda, Cucho y el Hondro Mambo. Que vamos a estar trabajando juntos también, hay algunas cositas que se vienen, así que atento con eso. Dale con todo, nada, ¿no, guacho? Se viene Cucho y el otro mambo. Un tremendo músico, pues, guacho.
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1: La verdad, me siento muy orgulloso. Mi respeto para ti.

0: guardar. Mándame ese sticker ahí a mi celu. Al mío. Mándame ese sticker a mi celu, pues, compita. Lo quiero. Ahí vamos a estar trabajando junto a mi hermanito. De verdad, te deseo lo mejor y siempre puedes contar conmigo. Siempre, para lo que sea, hermanito, para lo que sea.
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0: Ah, no, están apareciendo los perdidos, guacho.

Saludos al tío Cristian. Bueno, al tío Cristian. El tío Cristian, el que me arregló la jipeta, debería ser mecánico este compita. Ponte con ahí, con cachetito. Abrazo a los dos. Mecánico, 100% recomendable, 1000% recomendable estos dos. Un abrazo grande para el tío Cristian ahí para cachetito. Mi mecánico de cabecero, se podría decir. Un abrazo grande para ellos. Yo le decía el otro día, usted debería ser mecánico, ¿no? Le dejaron la caja por impecable, guacho. Ay, están todos hablándome ahora, güey. ¿Qué va a

0: propósitos y que vaya bien, ¿no, amigo?
1: Va, mi vibra es positiva. Siempre lo he visto de niño, que siempre ha querido salir adelante hasta los videos y siempre buscándola, siempre buscándola, siempre buscando el éxito. Que te vaya bien nomás, Rey, junto a su familia, linda familia que formó, amigo. Sí. Así que, como dice Pio Gil, si yo puedo ayudarle a un algo,

el Aura, guacho. El Aura. ¡Que viva el Aura! No, no Laura, que viva el Aura. El Aura, weón, no Laura, el Aura.

me está entrando una psicompita, no sé por qué, de esas peligrosas, desde cuando uno gana tan ganas de perder la mamá, la familia, de toda la vuelta. No come la weá.

0: Vayan, nos juntamos todos en Broadway, ¿no? Vayan a Broadway. ¡Oh, día Broadway!
1: Un besito.
0: Hacemos la reinauguración del día de Broadway del día de hoy. Mañana nos encontramos todos en New Holiday. Con la nueva luna, el tributo a la nueva luna. Oye, comentarles que se suspendió el show de la sesión el domingo. Lo venía anunciando toda la semana y me lo suspendieron ayer, en la noche. Se suspendió el show.
1: Farolito.
0: Pero eso no impide que uno siga así.

0: A Borges.
1: A Borges.
0: Nada más.
1: No.
0: Todo es culpa de Piojo. Eres una muy mala influencia, Mauricio Andrés.
1: Ya, ¿yo por qué, compina?
2: Oye, ¿verdad que dicen que la fiesta hasta que arda? ¿En Broadway?
1: Ya.
2: ¿No ardan?
0: ¡Siento, Barbarito, te he dicho! ¡Pasita, pasito!
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1: Eso te lo he dicho yo siempre, compita. Oye, me está hablando el Roco.

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2: En la Carnaval FM, son las 17 horas con 6 minutos.
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0: suerte ya. Amigos míos, ya me voy despidiendo. Este último bloque. Oye, desde la una hablando de ser acá. Yo decía, ahora voy a hacer unas grabaciones. En la noche nos vemos en Broadway. Le dije a una amiga que íbamos a celebrar mi
1: Julio presenta
0: mi previa de cumpleaños.
1: El hit del verano para contrataciones. Llamar al teléfono celular.
0: Ahí ya salimos con la señora de rehabilitarse.
1: Hacer los tratos personalmente conmigo, con nadie más de la banda. Así que los dejo con el hit del momento. El cual
0: lo compuse yo, lo hice yo. Amigo mío, me voy, muchas gracias por todo.
1: Así que. Tenía guacaracho.
0: Viernes 28, ¿qué hay? Más de 200 pesos, vasos con premios y.
1: Yo era feo.
0: Y consumiciones bajo de ellos. Ah, está bueno, 70%
1: lleno.
0: De descuento en la segunda burger.
1: Hola,
0: 3x2 en vodka.
1: Bueno,
0: 4x3 en pintas artesanales.
1: En la parrilla.
0: 3x2 en gin tonic.
1: Seguimos con la
0: champán de la casa. Ah, oye, está bueno eso, ¿eh? Saludos a la chica de ahí en la cueva. Que pronto se viene algo en la cueva, así que atento con eso.

0: ya ahí nomás, porque si no me voy a aprender más todavía. Amigos míos, me voy despidiendo. Ya. Cuídense mucho, que sea lo más que pueda, respete para que lo respeten y que Dios no pare. Chau, chau. Hasta el lunes no vengo. El lunes no vengo. Ténganlo claro. ¿Ah? No, estoy descansando porque el lunes ya. Yo hoy día hice dos reemplazos y el lunes tengo mi descanso. Así que el lunes no vengo, cabrón. Sigue atento con eso. El martes sí. Venga.
1: Estarás conmigo. Estarás conmigo. Hasta el amanecer.
0: Hoy día hasta el amanecer, guacho.

0: En la Carnaval FM son las 17 horas con 30 minutos.
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la sintonía de la radio. Nosotros muy contentos de estar nuevamente junto a ustedes en esta nueva edición del programa. Día viernes 28 de agosto. Y por supuesto ya finalizando el mes, ¿eh? ¡Qué bonito! Oiga, ¿y qué más mejor? ¿Pero qué más mejor con el tremendo día que nos regalaron el día de hoy con este sol que ilumina, pero que no calienta? Que ilumina toda la región de Magallanes, porque toda la región se encuentra con bonito día el día de hoy. Acá tenemos abierta la ventana, la ventanilla que da al espacio exterior. Y qué bonito, oiga, recibir estos rayos de sol en esta época del año, espectacular. Ojalá sea un anuncio que ya cambie el tiempo y comiencen a haber mejores temperaturas, ¿eh? Era momento oportuno, oiga, es momento oportuno. Bueno, de acá saludamos a toda la gente que está a esta hora de la tarde en la sintonía de la radio. Bienvenido, le decimos a toda la gente allá en la ciudad de Tierra del Fuego, de Porvenir, en las provincias, en las estancias australes. Donde quiera que esté, le mandamos un cariñoso saludo, chiquillo, ¿eh? Sabemos que la radio llega potente allá al otro lado, en Tierra del Fuego. Así que saluditos para toda la gente que está por ahí. Por supuesto, saludar al lado norte de la región de Magallanes, a Puerto Natales, a toda la gente que sintoniza la radio allá en la comuna de Puerto Natales.

0: y por supuesto a la gente que nos sintoniza y escucha a través del 95.5 el Dial FM en Puerto Williams. Ya estamos sonando fuerte ahí en la ciudad de Puerto Williams a través de
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0: Así es, señoras y señores, y aquí vamos a estar pues hasta las 7 de la tarde acompañándoles en este super viernes, super viernes, con informaciones, con buena entretención y compañía, por supuesto. Ya a esta hora nos acompaña

0: cemento, la gravilla, DJ Erwinners. ¿Cómo está, amigo DJ Erwinners?
1: Ay, sí, sí, sí. Buena, buena, buena.
0: Ya lo tenía muteado, oiga, bota, que soy mala onda. Oh,
2: ¿cómo la está? Mala costumbre recibir invitados. Sí.
0: ¿Cómo está, DJ Erwinners?
2: Bien acá, bien, le pasamos bien, igual ahí caminando un poco.
0: Ay, me hizo caminar más que Kung Fu un día, ¿eh?
2: Está lindo, la tarde va a caminar, ¿eh?
0: Yo dije muy tempranito a la radio, me venía tipo 5:20 para acá. Te estoy esperando acá. Ah,
2: no,
0: ya,
2: yo estoy allá.
0: No, yo estoy allá, ya, vamos, vamos, voy para allá. Llego allá, no estaba Erwinners, no, ya me vine a la radio. Yo otra de vuelta para acá. Pero bueno, ya estamos ya. ¿Cómo está, amigo Erwinners?
2: Bien, bien, acá sacamos, mira, desempolvamos la máquina.
0: ¡Ay! Ahí trajo la viejita.
2: La viejita, la viejita es más rica.
0: Dicen que esas son cumpleoras.
2: Sí, sí, la sacamos ahí del closet.
0: Oiga, buena máquina esa.
2: No se quiere ir para la venta, así que.
0: No se quiere ir para la venta, así
2: vamos
0: que.
2: Bajar nomás, vamos
0: la trajo para estrenar, para seguirla utilizando acá en el programa. Qué bueno, DJ Erwinners. Hoy día, puro bueno.
2: Puro bueno, puro bueno.
0: Pura manzana calá, como decía un amigo por ahí. Pura manzanita calá. Oye, vamos a saludar a la gente que ya se puede empezar a comunicar ahí al WhatsApp de la radio. Tenemos WhatsApp de la radio. Si usted no lo tiene, anótelo ahora, anótelo ya. Acá está, mira.
3: WhatsApp.
0: Ese.
3: Más 569-7791-0324.
0: A ver, ¿a quién tenemos por acá? Buenas tardes, saludamos a esta hora de la tarde.
4: Chito, buenas tardes.
0: Buenas
4: tardes. Un tema, la rosa.
0: ¿Ah?
4: La rosa.
0: La rosa.
4: Porque es uno de los buenos de la rosa.
0: Ya.
4: Ahí por favor, Luchito, por favor.
0: Ya, bueno.
4: Gracias.
0: Ya no va.
4: Solo, ahí, ¿dónde estáis solo? Cuenta siete, solo. Cholo. ¿A dónde estáis contigo?
0: No, Cholo, está. Todavía está en luna de miel el Cholo. Fue lo último que subimos del Cholo, que se casó y se fue de luna de miel. Qué lindo eso, ¿ah? ¿Eh?
2: ¿Un tema de la rosa, dijo?
0: Un tema de la rosa.
2: ¿Tiene no, no está presa.
0: No está presa.
5: Bueno, piojito, ahí nos escuchamos hasta el miércoles. Buena, Luchito. Buena, guachito. Rico, viví, Erwin. Besitos en los casitos para los dos. Papacitos.
0: ¿Cómo está, Marita? Buenas tardes.
5: Bonbonsitos ricos.
0: Ricos en grasa
2: saturada. En grasa saturada.
6: Locobox. Locobox.
0: Nos falta uno más, los locomía, amigo Cristian, ahí soltiva.
2: Yo ya mandé a buscar mi abanico.
0: Su abrigo largo de cuero, Erwinner.
2: Y mandé a hacer mi hombrera en AXA.
0: Con harto relleno.
2: Reforzada.
0: Bien levantadas. Esas hombreras bien levantadas con harto relleno de esponja. Erwinners, cuando guste, usted le pone ahí nomás talento, ¿ah? ¡Vámonos! Ah, tengo, verdad que tengo que subirle ahí ya.

0: Allá de Puerto Natal, dice buenas tardes Radio Carnaval, besos a la única, grande y nuestra, la Chave Rica, que se recupere pronto, y abrazos de verano para Luchito, está lindo el día ya también, ¿ah? Saludos también para DJ Erwinner.
1: Saludos para Patito Natales.
0: Saludos de Puerto Natales, Chile, dice saludos totales, saludos Patito.
2: El gallo con los castizos, el gallo con los gritos, el gallo con los
1: narizos. Oye, el otro día...
0: ¿Sí?
1: El otro día me vieron un saludo para Zona de Pesca.
0: ¿Para Zona de Pesca, ya? Sí,
1: dijo que nunca lo nombraban acá en Carnaval.
0: ¿A mí?
1: Siempre lo escuchaban ellos ahí.
0: ¿En dónde estarán?
1: Tomando sus mates.
0: Tomando sus matecitos. Le mandamos un saludo a Zona de Pesca.
1: Bahía Mansa estaban el otro día los cabros ahí. Ronald ahí con...
0: Hablando de tomar mate, acá está la... ¡Aló!
3: ¡Aló! ¡Hola, pueblito!
0: ¡Oh, aló!
3: ¡Aló!
0: ¿Escucha usted?
3: Sí, te escucho.
1: Escucha con la oreja.
0: ¿Aló?
3: ¿Me escucha, parece?
0: ¿Aló?
3: ¿Aló?
0: ¿Cómo está usted?
3: Bien acá escuchándolo.
1: Se nota que lo escucha.
0: Nosotros somos los que nos escuchamos acá nomás, pues. ¿Cómo está, manita?
3: Bien acá en la casa.
0: Qué bueno, oiga.
3: Sí, mucha calor hoy día.
0: Ay, hace calor, ¿ah? Hace
3: mucho
0: calor.
3: Mucho bonito día.
0: Ah, mire, oiga. Oiga, ¿ya tomó un cecita o no?
3: No, todavía no, más ratito.
0: ¿Va a tomar más ratito?
3: Sí, mucha calor.
0: Qué bueno, oiga. Mucha calor. Oiga, ¿está
3: sí,
0: solita?
3: Mucha calor.
0: ¿Está solita o está acompañada?
3: Estoy con mi hija.
0: Con su hijita que la está acompañando ahí, ¿ah? Mire qué bonito. Oiga, ¿quiere mandarle algún saludo a alguien esta tardecita de día viernes?
3: No, a ustedes nomás.
0: ¿Preparándose para el carrete?
3: No, salgo para carrete.
1: ¿Cómo no va a haber algún galán por ahí? ¿Cómo para no? Saludarlo. Siempre saluda a alguien.
0: ¿Sí? ¿Ya no tiene ningún bomboncito por ahí que le...?
3: No, no tengo a nadie ya.
0: ¿No, a nadie?
3: No.
1: ¿Me puedo ofrecer yo?
0: ¿Acá tenemos un voluntario?
3: ¿A quién?
0: Acá DJ Erwinner dice que se está ofreciendo.
3: Ah, ese guachito rico ya lo conozco, ya, po. Es el bomboncito rico de la Sole Cundere.
0: ¿El qué? ¿El un tal Oscarito?
3: No.
0: ¿Ah?
3: Dije DJ Erwin.
0: Ah, DJ Erwin, ya.
4: Erwin, DJ.
0: ¿Ese?
1: El mismo ese, que viste y calza 44.
0: Lo que dicen. Eso dicen.
3: Eso es lo que dicen.
0: Eso es lo que dicen. Oiga, Marita.
3: ¿Sí?
0: ¿Cómo se está preparando usted para el 18?
3: Acá en la casa, ¿no?
0: ¿En la casa? ¿A usted le gusta, sí, le gusta algún tipo de chicha, por ejemplo?
3: Chicha de uva.
0: La chicha de uva. ¿Le gusta la chicha dulce más bien, no?
3: Sí, la dulce.
0: Esa chicha engañadora, sí,
1: ¿en vaso o en cacho?
3: Terremoto.
0: Y le gusta, mire lo que le gusta. La pregunta, güey. ¿Le gusta tomarla más bien en vaso, en jarro o en cacho?
3: En cacho mejor.
0: En cacho.
3: Más rico.
0: ¿Le ha hecho mal alguna vez tomar chicha de uva, María, o no?
3: No.
0: ¿No?
3: No.
0: Mire, ¿ah? ¿Le gusta entonces la chicha de uva? Lo vamos a considerar, ¿ah? Para llevarle una botellita de chicha de uva, porque si pillamos una por ahí. ¿Ha probado?
3: Ya, pero a ti, Luchito, no te creo nada. Ya prometió cuánto y no pasa nada.
0: Pero, oiga, pero no nos mate la entrevista tan temprano con María. Oiga, le estamos preguntando acá si es para conocerlo un poquito más. Acá estamos en la entrevista hasta el fondo con la María.
1: Sí, pues.
0: En esta onda 18era, porque ya nos estamos preparando para el 18, María, ¿eh? Y no es chiste. Entonces sí, necesitamos.
3: Pues como 3 días.
0: Necesitamos. ¿Ah?
3: No, para que termine el agosto.
0: Ah, bueno, para entrar a septiembre, usted tiene razón. Para entrar al mes de la patria. Marita, en este caso, ¿ha probado usted la chicha? Me preguntan por acá. ¿Ha probado la chicha manzana?
3: No.
0: ¿No ha probado la chicha manzana? Es una chicha que hacen principalmente en Chiloé, amigo Erwin, ¿eh?
1: Yo soy chilote, yo majaba en la chicha ya.
0: ¿Qué majaba?
1: Majar. Es como una especie, como una canoa de donde se colocan las manzanas y uno con una vara empieza a pegarle.
0: Ah,
1: y va saliendo el jugo.
3: Es como, tengo familia ya,
0: es como decir chicoteando la manzana.
1: Exacto.
0: Ah, Ah, mire, qué bonita, oiga. ¿Y usted hacía esa actividad?
1: Sí, pues yo me iba para Colaco, ahí cerca de Pargua.
0: Oye, le mandamos un saludo a la gente ahí en Chiloé,
1: que está cerquita de Puerto Montt ahí.
0: ¿Qué fecha harán en la chicha por allá, oiga?
1: Febrero es el mes.
0: En febrero, es el mes de la chicha. Oiga, qué bonito.
1: El mes de casi todo allá.
0: Qué bonito.
1: Todos los chupones.
0: ¿Cómo era la palabra?
1: ¿Comió los chupones?
0: ¿Los chupones?
1: Sí.
0: No. Una vez, cuando yo por oleada me dice, pero no es lo mismo, ¿no?
1: No
0: es lo mismo.
1: Es una fruta que sale de una mata con espinos, que se meten ahí como una palita.
0: Los chupones. ¿En serio?
1: Es bien rico, bien dulcecito. Uno lo coloca en la boca, lo mastica y después bota las pepas.
0: Marita, ¿usted conoce los chupones?
3: No.
0: No, no los conoce. Yo tampoco.
3: No.
0: ¿Usted no conoce mucho?
3: Yo tengo familia allá en Castro y en Chubé.
0: ¿Y no conoce? ¿Y no me va a decir que nunca probó el chupón?
3: No.
1: Castro, es fuerte el chupón allá.
0: El chupo, es distinto al chupo. El chupo no es lo mismo que el chupón.
1: No es lo mismo que el chapón.
0: O el chapón. Oiga, ¿cómo era el término?
1: Majar.
0: Majar. Mire, chicotear la manzana, majar.
1: De ahí queda ese, como ese puré de manzana.
0: ¿Ese puré?
1: Y después se prensa y...
0: Se prensa y saca todo el jugo. ¿Cuánto tiempo necesita estar ese jugo para que se transforme ya en el manjar delicioso?
1: Creo que es como un mes, más o menos, como el máximo ya, más o menos, de para que quede buena, bien que... fermentadita.
0: ¡Ah, un manjar! ¿Como un mes, más o menos?
1: Sí.
0: ¿Un mes?
1: Inclusive de ahí para arriba más, porque de ahí ya puede dejarlo más tiempo, año, dos años.
0: No te crees.
1: ¿Sí?
0: Hay chicha que en serio.
1: El problema es que nadie lo guarda tanto rato.
0: Un manjar. Nadie le aguanta tanto la chicha guardada, oiga. No. Oiga, qué lindo. Usted, Erwin, me está sorprendiendo porque usted tiene pinta de.
1: De magallánico.
0: No, de chichero.
1: Hay hombre, qué maravilla.
0: Hay hombre, qué maravilla. Ya. Oiga, Marita, ya pues, ojalá que le llegue su botellita de chicha de uva, que esté bien dulce, sí. Me preguntan por acá en internet, Pedro me dice, pregúntale si ha tomado la chicha de uva con harina tostada, me dicen.
3: No.
0: ¿No? ¿No la han probado?
3: No.
0: Mira, Pedrito nos pregunta.
3: Así nomás.
0: ¿Así nomás se la toma usted?
3: Sí.
0: ¿Pero siempre en cacho o...? Siempre en cacho, ¿no?
3: Sí, no, en vaso igual.
0: Ah, en vaso igual, ya. Ya pues, Marita.
3: Sí.
0: Y por acá me preguntan, dice, pregúntale si le gusta más la empanada o el choripán.
3: La empanada.
0: La empanada.
3: Sí.
0: ¿Y empanada, cómo le gusta? ¿Frita de horno?
3: Frita.
0: ¿Frita? ¿Y de carne?
3: Sí.
0: ¿De carne?
3: De carne, pues.
0: ¿Y la carne le gusta más picada o más bien molida?
3: Molida.
0: Carne molida, mire, ¿eh? Está bueno.
3: Sí.
0: Ya pues, qué bien por la entrevista, gracias por la información, amiga Marita. Ya la conocimos más a fondo usted, ¿eh? Para prepararnos para el 18.
3: Ya pues.
0: Le mandamos un abrazo grande.
3: Jugo de uva.
0: ¿Cómo?
3: Mi chicha de uva.
0: A ver, ¿cómo?
3: Me dijiste algo de chicha de uva.
0: ¿Qué dijo? ¿Me escucho muy bien?
1: No le escucho tampoco yo con este...
0: Ah,
3: no te escucho nada porque mi hija tiene su radio todo ancho, ancho.
1: Mándale un palmazo.
3: Ya.
0: ¡Ya, Marita!
3: Ya, Luchito, bien, que se quede bien, pues, ahí estamos escuchando.
0: Que esté muy bien, chao. Cuídense.
3: Ya, Luchito.
0: Cuídense, ¿eh? Chao.
3: Chao. Chao.
1: Oye, me acaban de pedir que le envíe un saludo.
0: ¿A quién?
1: Un saludo a los chicos del tributo a la Nueva Luna que van a estar en New Holiday.
0: La verdad, sí, ya vamos a hablar de... Hoy lo hicimos invitado para tocar una cancioncita de la Nueva Luna, ¿eh?
1: Ahí anda Vito con su auto, ¿eh?
0: Sí. A mí, le mandamos un saludito. ¿Cuándo andas escuchando?
1: A ver.
0: ¿Qué dice?
1: No, dice, no
0: se escucha.
1: No se escucha
0: nada. No se escucha, cabrón, no se escucha. A ver quién nos dicen por acá. Hola.
5: Pero ahí en Pipa, en Valdivia, hace chicha manzana, chicha de uva.
0: Ah, mira.
5: Chicha vinagre.
0: Vinagre.
5: Y chiro con chicha de. Con alcohol. Muy rico, muy rico. La chicha en Valdivia en febrero la hace.
0: Igual se mantiene este Manolito, igual le pega el tema de la chicha.
1: Sí, vos.
0: Es un arte el tema de la chicha, amigo Winner. De verdad que sí.
1: La verdad que sí.
0: Es un arte.
1: Yo he tomado de varias.
0: La chicha tipos. De manzana. Ahora la María tiene razón, la chicha de uva es más dulcecita, oiga. Hay gente que se va por lo dulce, pero es peligroso. Igual. Por lo que me has contado.
1: Es que de repente cuando tiene más tiempo como queda un poco más ácida, güey.
0: Y si usted no está muy acostumbrado puede ser hasta explosivo.
1: se pueden perder 2 días por lo menos.
0: Hasta explosivo, sí. ¿Qué lo dice por acá?
5: Hola, Oscarito, ¿cómo estamos? Hola, Yedi Winner, ¿cómo estamos? ¿Cuándo salieron?
1: Oscarito.
0: Buenas tardes, señor.
5: Saludos, perrines.
0: Saludos, amigo. Oscarito.
5: Yo vengo de la zona de allá donde
0: existe de la silla.
5: Los chupones.
0: Ah, los chupones, mira.
5: Hay que saber sacar los chupones porque le remelláis todas las manos con una hoja que tiene, que es una hoja llena de espinas.
0: Ah, es con espinas.
5: Pero cuando están maduritos valen la pena.
0: Mira,
1: hay que tener una buena herramienta. Para sacar los chupones.
5: Saludos, María, saludos. Chuta, era Panchito, po. ¡Ah! Panchito con el Jay Winner, me he olvidado.
0: ¡Ya! Y también fuiste mi felicidad. Panchito, po. Pero perdiste.
1: Esos son
0: los
1: chupones.
0: Estoy saliendo con... Ah, esos son los chupones, amigo.
1: Sí.
0: Ah, mira, rico, ah. Se ve bueno eso, ah. Hay que tener una técnica, como dice usted, Winner, para sacarla.
1: Para sacarla, sí.
0: Sí.
1: Ella es experta en chupones.
0: ¿A mí? ¿Quién es ella?
1: La chupona.
6: Hola, amigos, ¿cómo están? ¿Cómo estamos, amigos?
0: Bueno, aquí
6: estamos las últimas dos días, ¿no?
0: Quedan dos días, amigo.
6: Por acá igual que el día estuvo hermoso. Por acá está el día bacán.
0: Puro sol.
6: Llegaré a firmarlo, amigos.
0: Puro sol.
6: Oye, que hacen reír, cabrón. Bueno, acá llegan los Billy, estoy todo sopiado a reír. Saludos, Guillermo, hermanito.
1: Saludos, perrito.
6: Tú sabes que yo sí en la noche, cuando puedo, te saludo, amigo.
1: Sí, siempre en la noche estás conmigo.
6: Y un saludo especial a la Chabelita, a la rubia, la más guapa de todas. Y a la María que está ahí llamando. Saludos a la María y a su hija, con todo respeto, obviamente. Algún día nos conoceremos, María. Un abrazo para ella, que tiene una vibra, un aura.
0: Sí, la María es única, grande y nuestra. La María.

0: Otra vez me equivoqué. Puta, se pusieron a tomar y me llegó el pincazo, oh, amigo de Luchito. Luchito, ahora sí, Luchito. Oh, ando, pero mal.
1: A ver, tocayo, ¿qué pasó? ¿Que me viene saludando la María? Ojito ahí, tocayo.

0: Winner. Ah, bueno.
1: No alcancé. Eso que salí de noche ahí, estuvimos haciendo unas pruebas de sonido allá en Club Victoria.
0: Así lo caché yo, pues yo le mandé una foto de cómo estaba el acontecimiento a eso de las 2:30 más o menos, ¿no?
1: Más o menos, sí, 2:30
0: más o menos. Comenzó el eclipse lunar que se vio en su totalidad, acá hay que decirlo, ¿eh? A nosotros en el programa nos decían que iba a estar nublado. Las planchas nublado, no pasó nada. Estuvo totalmente despejado.
1: Estuvo despejado, sí.
0: Despejadísimo los cielos. Y muy bonito el eclipse, ¿ah? Bonito espectáculo el que se vio anoche de Arbel.
1: Y ese va a ocurrir creo que 9 años más, parece así. De vuelta.
0: ¿No va a pasar más?
1: No.
0: Oh, qué
1: terrible. Ese fue el último del año que
0: el
1: se
0: último,
1: va a ver
0: en el
1: hemisferio sur.
0: Pero estuvo bonito, ¿ah? Yo por ahí compartí una.

0: Buena, buena, pero no podía faltar mal momento preciso. Llegué a la corrida de Cayo ya. Ya María salta el Cayo, mira que con la sed que llegué y con el cansancio que tengo, necesito un buen trago de Jotacul. Buena, Luchito, cosita mandienta, topito, besito en su cachetito para ambos los dos. Saludito a la Chabelita, linda tarde para todos, que por lo cierto está preciosa,
1: está
0: hermosa
1: preciosa la tarde.
0: Igual que ustedes, chiquillos, besitos en sus cachetitos.

0: Puerto William, que siempre nos están escuchando en la radio, ¿eh? Saludos para toda la gente del hospital ahí en Puerto William. Saluditos, chiquillos. Linda tarde igual por allá. Linda tarde.
1: No, ya sí que debe estar bonito por allá.
0: No, bonito.

0: Y para el próximo año se espera otro eclipse para el 6 de febrero del 2027.
1: El 6 de febrero recién vamos a ver el primer eclipse.
0: Exacto.
1: Del 2027.
0: Este va a estar bueno igual, ¿eh?
1: ¿Y en un eclipse de qué? ¿De luna o de...?
0: Este va a ser completo, como...
1: ¿De luna y sol?
0: Sí.
1: De sol y luna.
0: Va a quedar el puro anillo.
1: Va a quedar en un... Está bueno. ¿Cuándo eso? ¿El 27?
0: El 6 de febrero del 2027.
1: Yo pensé que el 27 de febrero para mi cumpleaños.
0: Se llama eclipse solar anular.
1: ¿Eclipse?
0: El sol quedará tapado por completo por el borde luminoso de la luna.
1: ¿En serio? ¿Es un eclipse total de...? ¿Cómo le llaman la canción?
0: Eclipse total del amor. Así va a quedar.
2: Canta una para mí.
1: Mira. Bonito eso. ¿Cuándo se vive, amigo Erwin?
0: En febrero del 2027.
1: El febrero.

0: Se parecía el fin de semana pasado esto. Haciendo karaoke en la casa de Eterno.
1: Levanta las manitos arriba, la gente más cumbiera, loco. La gente que no levanta la mano porque se pone la gorra, así que...

0: Papacito, no te enojes, si yo soy para ti. Papacito,
1: yo soy para ti. Fuerte declaración. Fuerte declaración. Cristiancito, afírmate.

0: Hay que sacar el estrés.
1: Hay que sacar el estrés.
0: Pocos días. No se olviden de remojar el cochayuyo.

0: Ese es de la hija de la Dorita.
1: Ah, es de la... ¿Sí, en serio? Está bueno, está bueno. 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

0: su día fue.
1: ¿El día en serio?
0: Lo celebrando, así que lo pasaron rico, bonito, así que saludito en especial a mi hija. Muchos, muchos besitos para ella, que la quiero mucho y que me siento pero muy, muy orgullosa de mi barbarita preciosa, mi gigantona.
1: Mira la

0: weón, y aparecen weones pencas. Unas ganas de meterle un cuarzo en la raja, weón.
1: Hola, manía, ¿cómo estás?
0: ¿Y qué? ¿Me importa?
1: ¿Cómo has estado tú tanto tiempo, oye? ¿Cambiaste de número o no?
2: Saludito para Cristian de los cultivos natales, él es un patito, no es de persona, y como dice él, ojalá no conozca más un año. Así que besitos los cachetitos para él.
3: ¡Ya, María! Oye, tenemos que enviar un saludo especial y por supuesto al trabajo que está realizando la Policía de Investigaciones en Puerto William. Compartimos una publicación hace un ratito en nuestra página en Facebook. En donde la PDI Puerto Williams, una brigada integral en la zona más austral del país, en la provincia antártica chilena, la zona más austral del país. La Policía de Investigaciones de Chile mantiene presencia desde octubre de 1984 y por más de 4 décadas desarrollando labores de migraciones y de policía internacional. Sin embargo, en agosto de este año se concretó un importante hito de la PDI de Puerto Williams. Dejó de ser una avanzada y se convirtió en una brigada integral. ¿Qué le parece, amigo Erwin?
4: Excelente, excelente.
3: Bueno, de esta manera, además de cumplir funciones de seguridad migratoria, ahora realizan de forma simultánea labores de investigación criminal de los delitos, de coordinación con la Fiscalía Local de Cabo de Hornos y Antártica Chilena. Bueno, su ubicación estratégica convierte esta zona en una puerta de entrada a la Antártica. Por ello, gran parte de los viajeros y visitantes llegan vía marítima a bordo de cruceros, de expediciones, buques científicos, cruceros de turismo antárticos, incluso yates, cuyos avesados navegantes desafían el mito Cabo de Hornos y el Mar de Drake, siendo los detectives quienes realizan el control migratorio de miles de personas que cada año ingresan y salen del país por este punto tan austral. Bueno, el prefecto inspector Carlos de Vázquez Palma, jefe de la región policial de Magallanes y de la Antártica chilena, señaló que con el paso de los años no solo se ha incrementado el flujo de viajeros y la cantidad de habitantes en la provincia, sino también las demandas en seguridad. Para responder a estas necesidades, la PDI aumentó su dotación en Puerto William y transformó la avanzada en una brigada integral. Espectacular, pues, bueno, era
4: tremendo, ¿eh? Esto siempre refuerza.
3: Siempre se necesita ahí seguridad, por supuesto, en cada punto. Y como bien dice esta nota, que la puede encontrar ampliamente desarrollada ahí en la página de Radio Canal Migle. Desde 1984 a hoy día ya tienen una nueva brigada y, por supuesto, cumpliendo las funciones de la PDI allá en la austral ciudad. Así que de acá, un abrazo gigante a todos los que conforman esta brigada instalada de la PDI en Puerto Williams.
4: En la ciudad más austral del planeta.
3: Exactamente, Erwin. Así que saluditos para toda la gente de la PDI.

0: La Mari, ande buscando a la Mari y los cabros, William.
1: Oh, están fuertes los controles, muchachos. A nosotros todavía no nos ha tocado, pero han controlado harto salmonera, harto los cabros. No sé, sí, me escuché el otro día el catamarán. Los cabros vienen cargados la pega. Disculpando la expresión, muchachos, la hora, puta, que son hueones, bro. ¿Para qué traen sus cositas si tienen 13 días para estar en su casa, hacer lo que quieran?
2: Exactamente.
1: Ahora andan con perros, los marinos, los de investigación y todo.
2: Todo, exactamente.
1: Está bien, yo creo que está bien.
2: Está bien, pues bien.
1: Así que a nosotros todavía no nos toca. Además que la baja no toque, pues. Ojalá me revisen completo.
3: Se van a revisar hasta el lado más oscuro.

0: Luisito, DJ Edwin.
1: Dígame.
0: Cuando pida tema, no pongan ningún tema, porque los temas que tiene DJ Edwin son muy bonitos, así que los días viernes no le ponga tema a nadie, es una orden mía.
1: Eso.
0: ¿Escuchaste, Luisito?
1: Ya, lo vamos Luisito. A dejar anotado, lo vamos a dejar anotado.
0: Luisito.
1: ¿Qué?
0: Te estoy hablando, Luisito.
1: ¿Sí, qué?
0: Papacito.
2: Oye, mami, que esta vaina puya. Muévelo un poquito más, mami, sin broma.
1: Oye, le mandamos un saludo a Franquito, que nos está escuchando. ¿Sabe de dónde, amigo Erwinner?
3: ¿De dónde me
1: escucha? Desde Argentina, desde Comodoro Rivadavia.
3: Oh, qué hermoso Comodoro.
1: Saludos para Franquito, que está por allá. Pronto dice que está de cumpleaños y que le guardemos ahí el saludo para más adelante.

Oye, mira los conectados que tenemos a esta hora de la tarde acá con Radio Canal Vigle desde Honduras. Saludos para Honduras, Mirror Winner. Nos están escuchando también en Canadá, en Estados Unidos,

0: ¿Qué programación tenemos para el día de hoy que nos trae ahí el Club Victoria? Porque hoy día transmitimos en directo hasta eso de las 4 de la mañana, 5 de la mañana, ¿no?
1: Hasta las 4 y media aproximadamente vamos a estar el día de hoy.
0: Hasta las 4 y media.
1: Y hoy día va a estar haciendo su debut la ranchera clásica, amigo Lucho.
0: ¿Sí?
1: Hace rato que no había un grupo así de ranchera clásica.
0: De ranchera clásica con acordeón y guitarra.
1: Guitarra, acordeón, batería.
0: Mira.
1: Así que va a estar tremendo el día de hoy a la gente que no ha escuchado o que está medio saturado también con el asunto de las bases y todo eso.
0: Sí.
1: Así que invitados a Club Victoria a escuchar a esta nueva agrupación que se formaron como el 4 de abril, me contaba por ahí Walter. Así que están ahí, estuvieron probando ayer sonido y está espectacular.
0: Está bueno.
1: Está bueno, está bueno.
0: Hoy ya no se lo pueden perder entonces, ¿ah?
1: Los Gavilanes del Ritmo, sí.
0: Los Gavilanes del Ritmo. Y todo esto transmitido por Radio Canal Vigle para toda la gente del sur, ¿eh?
1: En directo, ¿ah? Vamos a estar en directo. Vamos también a estar locuteando ahí. Si quieren mandar su WhatsApp, también vamos a estar ahí saliendo
0: va a activar
1: en
0: todo.
1: Vivo. Todo.
0: Va a activar todo.
1: Toda la carne a la parrilla.
0: ¡Ay, qué lindo, Dier! Bueno, oiga. Así que ya lo saben, hoy día a partir de las 23 horas nos conectamos ahí con el Club Victoria a través de Radio Canal Vigle para la gente del sur, para poder seguir el baile, por supuesto, y toda la juerga que tienen ahí en el Club Victoria hoy a partir de las 23.

0: tengo un tremendo saludo, amigo Arwener. ¿Sabe qué? Hoy día se despidió en una emotiva salida quien fuera mi profesor jefe de octavo básico en Puerto William, amigo Arwener. Imagínese.
1: Se retiró de las
0: aulas en una linda, hermosa despedida que le hicieron allá. Así que de acá un abrazo gigante, un saludo a mi profesor jefe, al profe Jerry. Y acá tenés muchos, don Guillermo Toledo, pues, ¿eh? Don Guillermo Toledo, así que para él un abrazo gigante y qué lindo la despedida que le hicieron desde el mismo colegio con los alumnos, con sus colegas, muy bonito, emocional.
1: Oh, qué bueno.
0: Después de tanto tiempo entregando educación, amigo Arwener, así que hoy día se retira don Guillermo Toledo, el profe Jerry allá en Puerto William. Qué emocionante, ¿eh? Despedida le hicieron. Así que un abrazo, saludos para él y por supuesto para su familia.
2: ¡Grande, profe Jerry!

0: te emocionó, profe, ¿ah? ¿Se da cuenta, no? Linda despedida, linda despedida. Bonito, bonito. ¿Cuántos años ya lleva, profesor? Este sí, tenía, me hacía clase a mí cuando yo tenía como 12 años, 12, 13.
1: No, 90 años de servicio.

0: Y hablando de profesores, ¿tú tenías algún profesor así como que con sobrenombre así como medio crudo, no?
1: No.
0: Yo tenía una profesora jefe que era muy mala.
1: ¿Era mala?
0: Y te mandaba con el...
1: Era mala de adentro.
0: Era mala adentro. ¿Te acuerdas que borrábamos con
1: la almohadilla?
0: Te mandaba la almohadilla en la espalda.
1: ¿Un almohadillazo en la espalda? ¿En serio?
0: Quedabas marcado encima.

0: 80-90, quería Rodriguito, ¿ah? Para nosotros los lolos. Jeje, abrazos para ambos. Salud, Rodriguito.
1: Los lolosaurios.
0: Los lolosaurios. Saludos para Rodriguito allá de Puerto Montt, ¿ah? ¿Habrá mejorado el clima en Puerto Montt, me pregunto yo? ¿Habrá salido el sol igual que acá?
1: No creo, ¿ah? No creo.
0: No creo. Esa zona es difícil de buen tiempo, amigo Erwin, ¿ah?
1: Sí. Sí, sí.
0: No, no es fácil que llegue buen clima.
2: ¡Topito! Sí, buen punto. Topito, yo tenía una profesora que para variar se llamaba María, pero sin ofenderte, María. ¿Y sabe cómo le pusimos nosotros? La ojo gallinazo.
0: La ojo gallinazo.
2: Porque se pintaba la señora hasta arriba, hasta la ceja, pues se sacaba la ceja, igual se la pintaba, entonces por eso le decíamos la ojo gallinazo.
1: Nosotros le decíamos también a nuestro profesor de ciencias naturales, le decíamos el célula.
0: ¿El célula?
1: El célula.
0: Ah, el célula.
1: Él hablaba de la célula y tenía como célula. Tenía como pegado el acento.
0: Le decía la célula. Por acá me preguntan, Erwin, si usted se ha enamorado alguna vez de su profesora, de alguna profesora cuando era chico.
1: La verdad que sí, me gustaba una profesora de inglés.
0: ¿De inglés?
1: La Maritza.
0: Ay, pero ¿por qué de inglés?
1: Es que era guapa, era guapa.
0: Ah, ¿en serio?
1: Era como la más mina del...
0: La profesora de inglés, la Miss. La Miss. ¿Cómo se llama?
1: Ah, me olvidé cómo te dije.
0: ¡Shot!
1: La Maritza.
0: Ah, la Maritza, ¿verdad?
1: La Maritza Reyes.
0: Ay, pero...

0: Hola, Miss, soy su alumno.
1: Ah.
2: De mí no sé acordar cosas buenas, así que mejor no. Ahí está para Rodriguinho, mira.
1: Mira para Rodriguinho, ahí está.

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1: Oye, Luchito,
2: ¿tu profe tenía todos los años, po?
3: Tenía, pero todo.
1: Ese estaba con la resistencia al civil.
3: Oye, cuando yo tenía 13 años, todavía estaba trabajando y se notaba cansado.
1: No, pero igual debe tener unos 130, 120, ¿no? Yo tuve una profe que le hacía la yayita.
3: Imagínate la yayita.
1: Más uno iba al baño al recreo. Todavía está la señora y está como el vino. Así tipo la Cristina Toco, para que se hagan una idea. Imagínense, en la media. ¿Cuánto? 5-1, amigos.
3: Historias de profesoras.
4: Saludito para toda la gente de Puerto William y de Porvenir. Acá lo saludo María.
3: ¡Saludito!

0: Hola, ¿qué tal, chiquillo? ¿Cómo están? Saludos. Ay, nuestro amigo DJ Erwin, el abrazo, amigo mío.
1: Saludos, Rodriguillo.
0: Luisito, compadre, un abrazo para ti también. Saludos de acá desde Puerto Montt, escuchándolo.
1: Saludos,
0: Rodrigo. Buena la música de Nante 80, 90 para nosotros, que somos de la edad de la prehistoria, como dice Erwin, claramente, pero somos buena música, de la buena música. Saludos a todos los auditores ahí, a Adelita que se está escuchando por ahí, a Alejandrita, a la María, a todos quienes escuchan Radio Canal Vivi. Prontito ya vamos a estar ahí en conversación, así que saludos a todos desde Puerto Montt.
1: Chau, chau.

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2: Hola Luchito, ¿cómo estás?
0: ¿Cómo
2: Luchito?
0: Buenas tardes.
2: Saluda a DJ el Winner.
0: Buena,
2: buena música,
0: el
2: como
0: winner.
2: Siempre Luchito.
0: El más winner.
2: Que tenga un buen fin de semana.
0: Saludos, patito vivo.
2: Y yo igual tengo una profe que decía la tortuga.
0: Oh.
2: No, pero no era por eso, no. Era porque que miraba esto.
3: Para la gente que le gusta esta cata, ahora digo la tortuga, hasta que yo es mío también.
0: ¡Vamos!
4: Siempre habían profesores
0: sí, que uno, siempre
4: tenía
0: habían.
4: Uno que le decíamos mucho sueño.
0: ¿Mucho sueño?
4: Sí. Oh. Se hablaba medio así.
0: Hablamos, José.
4: Sí, era. Llegaba, ya, prueba.
0: Prueba, en serio. Llegaba enojado, prueba.
4: Llegaba enojado, sí. Llegaba atravesado, prueba.
0: Prueba.
4: De matemática, me decía.
0: Prueba
4: de
0: matemática. Oh.
4: Yo era malo para la matemática.
0: Ya, complicado ahí, pues, amigo. Complicado.
4: Este lo dejábamos encerrado, el candado que tenía en la puerta.
0: Ya.
4: Y que ahí quedaba encerrado.
5: Ay, tú, de mesa, que me da aquí.
4: Ese era mucho chueño.
0: Era mucho chueño. Saludos para muchos chueños si nos está escuchando, ¿eh? ¿Cuántos años tendrá el hombre?
4: No, yo creo que ahora ya debe estar este...
0: jubilado.
4: No, debe estar la pura ceriza, ¿no? Del seminario conciliar de Ancud.
0: Ah, ¿en Ancud?
4: Sí.
0: Ah, mira, ya en la isla grande.

0: Termino el winner de ahora, farmeando.
1: Farmeando
0: aura.
1: Hoy, hace poquito también hubo un encuentro en la Plaza de Armas.
0: Estuve viendo ahí algo, una junta ahí de los chicos en la Plaza de Armas. ¿Estaban farmeando aura? ¿Sí?
1: Estaban ferneando.
0: Ferneando.

0: como una pelea.
1: Es como una pelea con Bluetooth o algo así.
0: Es una cosa mega rara. Yo todavía no entiendo el farmear aura.
1: Yo tampoco lo entiendo.
0: Todavía no lo entiendo. Pero son movimientos raros. Yo vi de esos movimientos, ¿sabe qué? En un juego que era el Fortnite. En el Fortnite bailaban así, se hacían así. Yo creo que de ahí lo sacaron el Top Team. Pero eso es
1: farmear. De hecho, lo copiamos todo, de todos lados. Así que.
0: Lo copiamos todo, sí. Así que,

¡Galón! Ay, Vitoco, estoy en la radio, pre.

0: Luchito,
1: hola,
0: Luchito,
1: Luchito,
0: DJ Kerwin, el saludito, escuchándote por acá, oye. Saludo igual al amigo Rodrigo Rodriguiño, que le decimos.
2: Rodriguiño.
0: Ya se viene, ya se viene.
1: Bueno, escucharlo y bueno que vuelva a la emisora.
2: Sí,
1: ahí lo estamos echando de menos. Rodriguito, vuelve pronto.
2: Vuelve pronto, Rodriguito.
1: Saluda a toda la audiencia en general, todos los carnavaleros de la radio que más escuchan.

0: Oye, eso que anda farmando Aurea, farmacia Aurea, no sé.
1: Farmacia,
0: qué
1: onda, farmaceando mente, ¿no? Aura.
0: A eso le juntaría el culo con la cabeza.
1: Oye, ¿de qué manera farmeaban Aurea antiguamente, Winner?
2: No, era cara a cara nomás.
1: Era cara a cara nomás, pero no, sí. Pero el farmear Aurea es como mostrar que tiene una cosa más llamativa, ¿no? Algo así. Sí,
2: es como
1: llegar con zapatillas nuevas.
3: Ella quiere bailar, ella quiere gozar.
1: Antes era como llegar con el último cassette de lo que estaba sonando, ¿no?
2: Con zapatilla blanca.
1: Era llegar con zapatillas de esas plumas blancas nuevas. ¡Ay! Farmeando Aura. ¿Quieres gozar, pues? El que llegaba con un personal estéreo en aquellos años farmeaba cualquier Aura.
2: Oye, es novedoso, sí. Yo creo que en algún momento vamos a tener un campeón chileno de.

tenemos que irnos a la pausa comercial a esta hora de la tarde. DJ Erwinner, junto a nuestros queridísimos auspiciadores que nos acompañan diariamente acá en el Para la Casa. 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

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Se lo cuento al tiro.

0: día se viene todo lo que es el bloque cumbiero. ¿Sabe qué? El bloque cumbiero junto a la cumbia del recuerdo con el bloque cumbierio. Después viene toda una sesión bailable junto a DJ Paulo Saldivia. Va a estar ahí en las mezclas.
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0: 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Ahí lo dejamos cordialmente invitado, ¿eh? Se me cruzan ahí la instancia.
2: Están todos muy cerca.
0: Así que bueno, lo dejamos cordialmente invitado. Pero esto no termina acá nomás, DJ Erwinner, porque mañana sábado, una jornada imperdible. ¿Sabe quién viene?
2: ¿Quién va a estar? ¿Quién va a
0: el
2: estar?
0: Nuevo tributo a la nueva luna.
2: La nueva espectacular, luna. Oiga.
0: La nueva luna va a estar ahí en el New Holiday junto a DJ Mark Mirko. Y en la animación, ¿sabe quién? Nuestro amigo Mauricio Piojito.
2: Le mandamos un saludo, mira, estamos acá.
0: Sí.
2: Estamos acá. Sí. Para el tributo nuevo de la nueva luna.
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2: ¿Dónde va a estar hoy día, Luchito?
0: Hoy día vamos a estar nosotros, ya le voy a contar en un ratito. Ya le cuento en un ratito, ¿ah?

0: Tengo que hablarle de lo más rico que ha llegado también a la, que se ha instalado nuevamente en la región. Y le estoy hablando del Mesón Austral. El otra vez cuando tuve que trabajar 24 horas corrida, amigo Orwell.
1: Ya.
0: Fuimos a buscar unas colaciones.
1: ¿24 horas perdidas?
0: 24. Cuando fuimos abducidos nosotros por los extraterrestres, tuvimos muy perdidos. Bueno, nos tuvimos que ir a comprar ahí unas colaciones. ¿Sabe dónde fuimos?
1: No, ¿se fueron?
0: ¿Sabe dónde fuimos, Diego Erwin? 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

0: las 6. Nos vamos a la pausa, The Jagger Wheeler, y ya le cuento más ratito qué es lo que se viene hoy día en la noche.
1: Ya, pues, ya, dale más.
0: ¡Vamos, volvemos!
2: Vamos y volvemos. Una breve pausa para continuar con Más pa la casa. En Radio Carnaval, ya son las 19 horas con 6 minutos. 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

0: En Radio Carnaval, ya son las 19 horas con 8 minutos. 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

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Estamos de regreso para continuar con Luchito y Chabelita en Pa' la Casa. Hemos presentado...

0: decís tú, ¿cómo no vamos a estar felices acá en la radio si nos vienen a ver? Nos traen, oye, rica la empanada de manzana, otra vez nos trajeron empanadita.
1: Buenarda.
0: Oye, la suerte suya que la agarró ahora usted, ¿eh?
1: A mí me encanta la empanada de manzana.
0: ¿Le gusta la empanada de manzana? Mire, ¿prefiere más la de queso o la de manzana? La empanada de marisco.
1: La de cholga.
0: La empanada de cholga. Oiga, es tan rica la empanada de manzana y para la tardecita, para tomar oncecita. Agradecerle a nuestro amigo Roberto Carlos y a Doris que vinieron acá a la radio y nos trajeron esta linda sorpresa. Oiga, se pasaron. ¿Cómo no vamos a estar felices nosotros, oiga? ¿Cómo no vamos a estar felices?
1: Justo que ya nos estamos despidiendo.
0: Y justo para encima que estamos casi yéndonos.
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0: ¿Qué pasó con Victoria? Entonces Victoria no hace más baile. Ni para el 18, el 19.
1: No, espérate. Espérate. Hoy día también nos juntamos ahí en el Club Victoria. Bueno, hay eventos en todos lados.
2: Sí, en todos lados, ¿eh?
1: Qué manera ver eventos. Cuéntanos ahí cómo se viene para este fin de semana en Club Victoria.
2: Este fin de semana en Club Victoria se viene Los Gavilanes del Ritmo. Ahí con toda la ranchera clásica. Y también el día sábado va a estar el grupo Clandestinos con toda la cumbia de Sonora, de toda la mezcla de cumbia bailable, así que, no, bien recibido.
1: Qué lindo, ahí, ¿eh?
2: Y la fiesta no va a parar más, no va a parar más.
1: Y todo esto transmitido a través de Radio Canal Vile, qué bueno, ¿eh?
2: Así es, vamos a estar transmitiendo y locuteando y conversando con la gente que se conecte también y nos mande sus saludos también.
1: Ahí van a poder mandar su WhatsApp, güey.
2: Correcto.
1: Mira, qué bonito, oiga, ¿eh? Qué lindo momento va a ser ese. ¡Ya! Oiga, Erwinner, yo le tengo que contar, igual que hoy día, yo me desato. ¿Sabe dónde?
2: ¿Dónde?
1: En Celebrity Pub. Hoy día es mi día. ¡Es mi día!
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1: Hoy día, a partir de las 23 horas, chicos, los espero a todos, a todos, a todos, ahí en el Pub Celebrity de Cayo Higgins con José Menéndez. En Pub Celebrity, a las 23 horas, vamos a estar junto a Pachango y todos los grandes éxitos bailables para cantar y disfrutar de una noche realmente impresionante.
2: Va a estar bueno, ¿eh?
1: Va a estar bueno eso.
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1: Oye, así que imperdible, lo invitamos a todos, ¿ah? Vamos a agarrar la guitarra del Winner después que terminemos. Vamos a hacer una tipo fogata. Así que todos invitados para cantar y disfrutar junto a Pachango el día de hoy ahí en Celebrity Pub, 11 de la noche. Nos encontramos en Celebrity.
2: ¿Sabes que yo nunca he entrado ahí?
1: ¿Ah?
2: Yo nunca he entrado a ese local.
1: ¿Cuándo va a ir el Winner? Bueno, usted trabaja todos los fines
2: de semana. Sí, se lo pinca. Pues.
1: Estamos caos.
2: No abren los miércoles y el jueves.
1: No abren. No, pero ¿sabe qué? Algún día vamos a ir a tocar al Victoria. ¿Cómo estamos para ir a Victoria?
2: Ahí estamos, ahí.
1: Consigan una fecha y nosotros vamos a ir.
2: Hagamos una fiesta un viernes, ¿no?
1: Es un jueves, un feriado.

0: Oye, Luchito, tírame la pista.
1: ¿Qué me dijo la María? ¿Qué me dijo María?
2: Luchito, hoy te toca.
1: Hoy me toca, vos, María, hoy me toca. Por eso ando feliz, ando contento, dichoso, ando iluminado.
3: En la mala y buena.
4: Hola Luchito, saludos a tus cuatro cochetitos, besitos, te quiero mucho.
1: Saludos.
4: Besitos a todos los auditores y a auditores que me están contigo.
1: Saludos, Josecito.
4: Éxito, éxito, Luchito.
1: Muchas
4: éxito.
1: Gracias, amigo, muchas gracias.
4: El mejor de la carnaval.
1: Muchas
4: Luchito.
1: Gracias. Muchas gracias, ve.
5: Hola, hola, chiquillos. Hola, Luchito. Hola, Topito. Que tengan un lindo fin de semana. Ya veo que se están despidiendo, así que yo llegué recién. Así que besitos en sus cachetitos, cuídense mucho.
1: Salud, Alejandrita, para usted.
0: Saludos para Yeyo.
1: Para
0: ¿Y quién es Yeyo?
1: ¿Quién es Yeyo?
6: Ella estaba presente cuando no había plata. Ahora es suficiente. Y le doy si yo hablo. Que hable la gente. La vieja zapa.
7: El güey no le queda a Luchito porque a Luchito te da permiso su señora. Te lo deja salir de un lado. A la casita la madre de Luchito.
0: Pero vamos a estar al lado, así que no hay
7: así
0: problema.
7: Que no hay permiso para Luchito porque la jefa no le da permiso.
1: Ay, no, estoy hablando de más. Manolo, ¿cacha? ¿Qué decís tú? Oye, ¿cómo está la empanada, Erwin? Lo veo que ya se zarpó dos empanadas.
0: Ah, buena.
1: Tan buena.
0: Buena, buena.
1: Me recuerda a la silla de manzana.
0: La maja.
1: La maja.

0: Ojalá que te toque, María.
1: Luisito.
0: Dígame.
1: Manuel, sigue así, bloquealo, se sacó pulgado, no saque el audio. Porque está hablando pura estupidez.
0: No, déjelo. Eres que...
1: un buen cantante, Luisito, y me encanta cómo eres.
0: Muchas gracias, María.
1: Besito en tu posición.
0: Muchas gracias. Ay, yo digo todo para no faltarle el respeto a los cantantes, de verdad, oiga. Yo voy a pasarlo bien, no vaya a disfrutar con los muchachos, de verdad. Pero cantante, no, me falta mucho para ser cantante. Podríamos decir que Erwin es cantante, de verdad.
2: ¿Qué? No, pero ese estilo te queda, pero...
0: ¿Sí? Sí,
2: queda grabado, ¿eh?
0: Pero bueno.
3: Y don Feliz, que le toca puntear hoy día. Su guitarrita, ahí junto a todo su equipo. Primero que todo, desearte mucho éxito hoy día,
0: Luchito, para ti.
3: Bueno, y también para el DJ Erwinner. Sí. Así que mucho éxito, que le salga todo bonito, así va a ser. Que tengan un precioso fin de semana, se me cuidan mucho. Y los escuchamos hasta el lunes. Cochita manina.
0: ¡Hasta el lunes!
3: Que no me llamen, por favor, que estoy muy ocupada con Luchito y Topito de Radio Carnaval. Por favor, ya.
0: No me llamen.
3: Hasta el lunes.

0: Ya, Luisito.
1: Ya, amigo, buen
0: fin de semana.
1: Gracias, amigo.
0: Para ti, para el DJ. Así que buen fin de semana para usted, cabrón.
1: Muchas gracias, Patito. Igual para usted.
0: El lunes.
1: Saludo, amigo.
0: Oye, se nos cuida. No se sabe nada del perro arrepentido. Ya, hijito, vale, chao.
1: Mejor que no. Excelente fin de semana.

0: Saludos para ti, Josecito. Gracias por el saludo de ayer. Para Alejandrita, la Nicolcita, tu nieto Tiago y a la Anita, acá Salud María. Bueno, Luisito, que tenga un lindo comienzo, un fin de semana bonito junto a la familia. Lo estamos escuchando hasta el lunes.
1: Hasta el lunes.
0: Hasta el viernes. Hasta el lunes. Papacito.

0: Igual empezaste, Topito. Igual empezaste, Topito. Bueno, aprovechando, saludos a Checho.
1: Saludos para Checho.
2: ¿Y qué? Y, oye, ¿quién es Checho?
1: Me lo va a palmear,
2: no sé. Oye, ¿y Josecito, cuándo será su pega? ¿Ah? ¿Hasta cuándo va a estar por acá, Josecito? Miren que lo están echando de menos allá en Primera Angostura.

0: ¡Pórtete bien, Luchito!
1: ¡Como siempre!
0: ¡Saludos a toda tu familia!
1: ¡Gracias!
0: ¡Todo es Will! ¡Que te vaya bien! ¡Te queremos mucho a todos, el grupo! ¿Ah? ¡Pórtete bien, Edwin!
1: ¡Saludos a la Sandrina!
0: ¡Y que te vaya bien a tu victoria!
2: ¿Ah? ¡Vale,
0: que te
2: vale,
0: todo
2: vale.
0: bien!
1: ¡Muchas gracias, Manolito! ¿Eh? Se nos saluda ahí a la Sandrita, que estén bien igual, ¿eh? Se nos cuidan. Miren que le quedan los últimos días de agosto, ¿eh? No se descuiden. No se nos desconcentren.
2: Todavía queda.
3: Les anda, saludo a Checho.
4: Hasta fin de año. Chao Luchito, chao Topito, que le vaya muy bien, que tengan un lindo fin de semana. Besitos en sus cachetitos.
1: Saludos a todos.
4: Josecito vuelve hasta fin de año.
1: Chao.
2: ¿Está con vacaciones?
1: Está con vacaciones. Ah, le dieron 56 días de vacaciones, Erwin, ¿verdad?
2: Ahí está.
1: Sí, ya 20 recién.

0: Un saludo a todos.
1: Muchas gracias.
0: ¿Qué más te puedo decir? Besito en tu cuerpo, bellitito. Y no me corres, por favor.
2: No, jamás.
0: Quiero que yo sea el único que sea tuyo.
2: Jamás.
0: Te amo. Besito.
2: Besito.
1: Besito en tu cachetito.

0: Besito en todos sus cachetitos.
1: En todos los cachetales. Saludito. Ya no.

0: Incluso dile, Luchito, el que te hace... No estés besándose los cachetitos prohibidos.
1: Chao, chao, chiquillos.
0: Ay, Checho, Checho.

0: te enojes, güey. No,
1: Chicho, te doy hasta que me llamen para trabajar, para conocerte, Chicho. Ya sabes, tenía hasta ese tiempo.
2: Luisito, Edwin,
3: ¿sí?
2: Luisito, no me corré,
3: no.
2: Yo te amo. Hago todo lo posible para que estés conmigo, Luisito. Con Edwin no te conviene, es muy feo, mi amor. Te amo. Chao, chao, buen fin de semana.
3: Chao.
2: Nos copiamos el lunes.
3: ¡Hasta
2: con
3: lunes!
2: La juventud de Lucho y Edwin.
3: ¡Hasta el lunes, bye, bye, chao, chao! ¡Hoy está buena la empanada, Edwin!
4: Te dejé dos, no, te dejé dos.
3: Me dejaste hoy, te comiste tres, güey, ¿verdad? La comiste toda. ¡Chao! ¡Nos vamos, nos vamos!
5: Luchito, toca tu cornetita. Te voy a hacer tumbar tu cornetita, bonito.
3: No sé si tenemos corneta, güey, ¿o no?
4: Tengo una toda chueca.
3: Tiene la corneta chueca.
1: Oye, Luisito, ¿quién es ese patúo? ¿Quién es diciendo cosas?
3: No,
1: yo
3: sé.
1: Soy el único que te digo. Yo soy el único.
3: El único.
0: Están compartiendo empanadas, chiquillos. Miren qué rico. Luisito, no te lo comáis toda.

0: pasaron, chiquillos, los amigos.
1: Ah, buenas, ah, buenas.
0: Ah, buenas, buenas. Oye, ¿vendrá Ojerito, no?
1: Están entregando la fruta, parece.
0: Ah,
1: están entregando la fruta todavía, parece.
0: ¡Ojerito! ¡Hay alguien aquí con vida!
2: ¡Ay, que no te cuyo! ¡Sin pan! Chuta, me distrají. Era un churipán,
0: era un churipán sin pan,
2: pero con pebre.
0: ¡Ay, qué rico!
3: Yo te la hago interesar. De un solo.
0: ¡Cornetazo!
3: ¡Un pan, güerito!
1: ¡Corneta chueca!
0: ¿Por qué suena su corneta así, Arguella?
1: Los años, yo creo. Está desinflando la corneta.
0: Ahí viene Oscarito.
4: Estoy afuera preparando la corneta.

0: que quiere la cochina a la María que le den un cornetazo.
1: Mira, mira, mira.
0: Le he comprado la corneta por bolita, este el topito.
1: Ahí la fine, ahí la fine.
2: No te preocupes, Villere, güey. Yo te la intereso de un solo
1: cornetazo.
2: Ay, güey.
1: Ya lo vamos, Villere. Bueno, señoras y señores, todo por hoy, por esta semana. Que tengan un excelente fin de semana todos, chiquillos, de verdad, en familia, con los amigos, a disfrutar. Y ya nos preparamos para despedir este mes de agosto. Nosotros nos reencontramos el lunes, a este mismo horario, acá en Radio Carnaval Patagonia.
0: 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Estos topitos parecen... no voy a decir qué, porque me la bloquearon.
1: Nos vamos, Rubén, muchas gracias.
3: No, de nada, amigo.
1: Lindo turno esta noche, Rubén.
3: Vamos a ponerle bueno el fin de semana.
1: Así es. Señoras, señores.

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0: Párame esta música ahí que tú no empezaba así, señores.
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fin es viernes. Por supuesto, los fines de semana los celebramos en Radio Carnaval Patagonia 103.1 FM en la ciudad de Punta Arenas, 103.1 FM en la ciudad de Porvenir y www.radiocarnaval.cl/Patagonia para todo el resto de Chile y el mundo. Así arrancamos, así comenzamos el último viernes del mes. Último viernes del mes. No hay más viernes. En agosto. Así comenzamos y arrancamos con toda la alegría y con toda la buena onda de siempre, por supuesto, a través de la número uno del dial Carnaval Patagonia. Arrancamos saludando, por supuesto, a quienes el día de hoy están de cumpleaños, a quienes le han dado una vueltita más al sol, a quienes nos acompañan un invierno más y a quienes le suman una velita más a su torta. Muchas felicidades, que lo pasen lindo, que lo regaloneen harto y que cumplan mucho, pero muchos, muchos, muchos añitos más. Muchas felicidades a todos los cumpleañeros, a todas las cumpleañeras en su día. También arrancamos saludando a quienes el Santoral Católico nos recuerda. Hoy día 28 de agosto el Santoral Católico recuerda a Agustín. A todos los Agustín le enviamos un tremendo saludito en el día de su onomástico. El Santoral Católico los recuerda. Hoy 28 de agosto, San Agustín. Por supuesto, también arrancamos saludando a quienes hacen posible nuestra programación a través de La Más Alegre. 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

0: conectada a esta hora de la tarde. Dice salida de la luna por Conay, que es nuestro amigo Omar Naguil. Buenas tardes, amigo Omar. Oigas, así salió la luna por Conay. Qué linda, qué hermosa se ve la luna. Saluda a nuestro amigo Omar Naguil, que nos escucha desde ya desde Conay. Por aquí también me dice, a ver.
1: Hola, hola, Oscarito, que tengas buenas un lindo tarde, programa. Besito en tus cachetitos, te dejé un mensajito ahí.
0: Bienvenida, Alejandrita, besito para usted, que sea un gran viernes y un excelente fin de semana. Por aquí también nos saluda esta hora de la tarde, dice hola, Oscarito. Hoy voy a enviar un saludito especial a mi padrino Pablo, que está cumpliendo 60 añitos. Que sean muchos años más, dice, aquí celebrando con la familia. Nuestra amiga la Laurita celebrando a su padrino que está cumpliendo 60 añitos. Un tremendo saludo, un saludito para Pablo que está cumpliendo 60 pepitas. Ya 60 pepitas. Oye, ¿y ahí cómo lo hicieron? ¿Pusieron vela por vela o tuvieron que comprar números nomás? ¿O pusieron las 60 velas? Cualquier año. Que siga cumpliendo mucho más. Felicidades a él y a toda la familia que están celebrando a esta hora de la tarde el cumpleaños número 60. ¿Llegaré a los 60? No creo. Por aquí también nos saluda a esta hora de la tarde.
2: Desde esta melodía viene Lo Bailable con Oscarito Soto, con la Sandy Guerrero y Manuel Gallardo. Lo Bailable.

0: buenas noches. Besito, tu cuarto cachetito, el mejor locutor de la radio Carnaval. ¿Qué más te puedo decir? Me presento como vikingo en la alfombra roja.
1: Ah, no. ¿Cuándo hemos tenido alfombra roja los viernes, amigos? Los viernes no tenemos alfombra roja. Pero lo vamos a dejar guardado para el lunes. ¿Le parece? Lo guardamos para el lunes.
2: Te vas a hacer mal.
1: Estamos listos para comenzar, listos para arrancar la tarde de hoy, viernes, aquí en la más alegre del dial.

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1: Hace calor, ¿cierto? ¿O soy yo?
2: ¡Qué calor!

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0: En tu Radio Carnaval son las 20 horas con 5 minutos.
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0: ¡Toda una! ¡Eso! ¡Hoy es viernes!
1: Pero Oscarito, con buena música, eso, suavecito nomás, Oscarito. Lo querí todo, Adelita, todo.
0: A todo o nada, dijo.

0: Saludos muy afectuoso a tu amigo Lenin para Adelita, para los mitas, a los mechos, mechos, a la exgerenta, a la María y a todos estos corazones que siguen dando vueltas de parte de su amigo Lenin. Porque ya volvió porque lloraba. ¡Qué
1: buena
0: noche!
1: Yo soy Batman.
2: Buenas tardes, amigo NN, bienvenido. Sigue en el turno de la noche. Espero le haya gustado la sorpresa que le preparé anoche ahí con la luna. Para que no se aburra en el turno de la noche, amigo NN.
3: ¿Qué haces? ¿Ves la delita? ¿De cuánto estás tomando la delita? Tú, mi
0: chiquitica. Sí, mira, con respecto a eso, donde trabajo tengo una vista privilegiada, así que estuvo espectacular.
2: Qué bueno que le gustó la sorpresa que le preparé. Digo, nene.
4: Saludito, nene, besito su cachetito igual para usted. Feliz miércoles.
5: Hola, Oscarito, buenas tardes, buenas tardes. Oscarito Agustín, feliz santo.
2: Buenas tardes, don
5: bueno,
2: Lucas
5: de santo,
2: Agustín.
5: Digamos, dejémoslo en onomástico nomás, porque de santo no tienes nada. Saludos a toda la audiencia, buen programa, Oscarito.
2: No diga eso, la gente va a pensar mal de mí.
5: Fuerte y claro. De los cultivos, de la Simón.
2: Ay, esos cultivos se quedan,
5: ¿eh? Y volvieron a escalar.

0: ¡Feliz tanto! Onomástico, como decía ayer esta ratita. ¡Feliz onomástico, Caito!
1: No,
0: la paso
1: si no
0: muy bien, y aparte que hoy es viernes.
1: ¡Viernes, mi cuerpo lo sabe!
2: ¡Oiga!
1: ¡Oiga!
3: ¡Saludito al hombre de las cinco letras!
4: ¡José! ¿A dónde estáis, José?
5: Un saludo para Alejandra, la Nicole, de parte de Manuel y Sandra.
4: Palomita, ¿dónde estáis? Te manda saludos a la Sandrita, que hay Manolito. Palomita, ¿dónde estáis?
6: Uy, el caballero cinco letras, saludito para él igual.
7: Sí, pues el día de los ratones, San Agustín. Felicitaciones, Carito, día de los ratones.
1: ¿De los ratones? Saludamos también a nuestro amigo Patito, que nos

0: No, así que no sabía que San Agustín es el patrono de los ratones. Pues sí, siempre ha sido así, pues. Oye, me extraña, Buscarito, me extraña.
1: ¿Siempre ha sido así? No, que usted es un hombre que sabe. Usted es un hombre que sabe. No tenía idea, la verdad, no tenía idea.
2: Hola, Luquita, hola, Luquita, ¿cómo estás por ahí? ¿Cómo estuvo ese eclipse? ¿Hasta qué hora duró ese eclipse? ¿O todavía hay eclipse?
1: ¿Está funcionando el eclipse?
2: Lucas Juan, el hombre más querido de todas las mujeres de la carnaval.
3: Momento cultural del momento caballero. Cultural,
1: sí. Gracias por su aporte cultural a este programa, amigo Lucas Juana. Muchas gracias por su aporte cultural. Somos un programa enfocado en la cultura y en... ¿Qué más era? Sí, también agrícolas. Agrícola, avícola y todo lo...
4: Lucas Juan nació con los chinos, po. ¿Cómo lo vas a ver? Lucas Juan nació con los chinos, po.
3: Y en la... Sí, sí, sí. En la aurícola, sí, sí. Y en lo otro también.

0: Franja está de más. Y lo cultural también.
1: Aparte.
2: Así está mi corazón, tu amor se nos lleva así.
0: Muy bien, Oscarito, usted sí que sabe. Aparte.

0: quiero enviarle un saludo a la Nicole Beatriz, y a esta mujer que está enfermita, está con refrito, ella pobrecita.
1: Oh, se nos enfermó.
0: No sé si hay algún doctor para ir para que le dé algún medicamento, alguna cuestión para ser resfriado. Muchas gracias, Oscarito.
1: Se nos enfermó la niña.

eso, donde anda tan tarde afuera en la noche. O capaz alguien la contagió. Supongo que tu escopeta está... Supongo que su escopeta de mi amigo José está operativa. Cuidado con los jotes ahí.

0: ¿No cargó las copitas?
1: ¿La mala las copitas? No, en realidad no queríamos saber tanto tampoco. En realidad no queríamos saber tampoco que la escopeta no dispara.
2: Oscarito, Oscarito, no creo que sea la escopeta de Josecito.
1: Dice
2: a lo
1: que
2: mejor
1: dispara.
2: Tiene la pólvora mojada.
1: Ah,
2: la pólvora la tiene mojada.
0: ¿No se la habrá torcido el cañón? Tiene que pasar un poquito de brazo al cañón. Llegar al cielo.
1: Hacen hablar con Dios. Dispara tú, disparo yo.
0: Dispara tú.
1: No tú.
0: No tú. Total, yo estoy brindada.
1: No creo.
3: 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En tu radio Carnaval son las 20 horas con 33 minutos. ¿Se quebró la pantalla de tu celular? ¿Tu batería ya no dura nada? ¿Necesitas reparar tu consola o notebook? 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

hoja quitó, mi escopeta, bueno, está un poco con óxido, pero con óxido, claro. Igual si la mantengo

0: se vayan, no se vayan, no se vayan.
1: Hijo, batanera, caguinero, sinvergüenza, mujeriego, mentiroso, macabeo, come hombre, toma
2: ya. Pisco y ron. Ana, ¿a dónde van? Loco del coquito. Ay, qué rico, qué bonito que da el coquito. Me encanta. Este es tiempo, es la época del coco. Oh, ¿qué pasa
0: ahí? Estamos en el mes del gato todavía. Mentiroso,
1: macabeo, come hombre, toma ya, borrachín y maraca, chupateta, ¿qué querés?
3: Ya les canto, vaya, pues.

0: Oye, Oscarito, llegó mi yerno, así que él sí que tiene la escopeta, pero para matar zorzales, así que, ¿qué más te puedo decir?
1: ¿Y usted cómo sabe eso? ¿Y usted cómo sabe eso?

0: Juanito, Josecito, Alejandrita,
1: Manolito, Rico, la Sandrita,
0: Cachito.
1: Ya, pues.
0: El de la chicha, papá, que se viene, el de la chicha. Me acordé, me río porque yo me acuerdo que mi papá tenía un perrito que le decían Cachito. Y yo me daba mucha pena cuando le decía, lo retaba, le decía Cachito afuera. Yo le decía, pero ¿para qué echa el perrito, papá? Oye, la vecina, ¿cómo me gustaba eso cuando echaba el perro para afuera?
1: ¿Cuando echaba el Cachito para afuera? Ya, pues.

0: Sí, sí. Le decían, tete, tete, que se porte mal el perro para que me chispa afuera.
1: Oscarito, Oscarito, ¿está preparado tu cachito, no?
2: Listo, listo, listo, en remojo.
3: Cepillamos, cepillamos, cepillamos. Oh, me equivoqué, escobillamos.

0: Hola.
1: El ocho, el ocho, el ocho. 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

0: buscando por internet, que soy una atrevida, pero si antiguamente así le ponían a los perritos, incluso mi abuela, que murió a los 101 años, ella tenía un perrito que se llama Pichula.
1: De gato.
0: Pero
1: de gato.
0: Dice que andaba mucho los desfiles de los domingos. Me bloqueé, que no tengo amiguito. Yo no soy ninguna atrevida, solo quise recordar mi infancia. Pero eso sí le ponían a los animales en mi época.
1: O sea que la Adelita se creció entre gatos y perros.
2: Y queremos ver todas las palmas arriba.
3: Vacila. Así. ¡Arriba!
4: Y yo tenía un perrito que se llamaba Luca.

0: entre medio el cacho. A la chicha.
1: Estamos acá juntos y queremos ver
0: todo. Ya, ya. Ay, que se llamaba Goxida.

0: tenía un perrito que se llamaba
1: ya,
0: Mucho.
1: Ya.
2: Ay, si hay alguien que me gobierne, por favor, que eso no va a ser igual que se la presente.
3: Y uno le decía, siéntate, siéntate, y se sentaba. Mueve la colita, y mueve la colita.

0: Oscarito, allá en mi tierra, había una vecina. Ojo. Una vecina que tenía un perrito que se llamaba Melchor.
1: Melchor.
0: Y cuando lo llamaba a comer, le decía, ven a comer.